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2: Con Radio La Mega, 7 y 15 minutos.

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3: 7:30.

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1: En Radio La Mega, 7:46.

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1: La Mega, 7 y 57 minutos. Ahora.
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1: En la Mega Radio. 8:28.

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1: de Sisa. En la Mega Radio, 8:47.

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1: La Mega Radio, 8:57.

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2: En Radio La Mega, 9 y 29 minutos.

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1: En Radio La Mega, 9:35.

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1: En Radio La Mega, 9:40.

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1: En Radio La Mega, 9:44.

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2: En Radio La Mega, 9:47.

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1: En Radio La Mega, 9:51.

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1: En Radio La Mega, 9 y 54 minutos.
2: Adriana Álvarez.

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1: En La Mega Radio, 10:00 minutos.

0: En la Mega Radio, 10 y 6 minutos.
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1: En La Mega Radio, 10 y 14 minutos.

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1: En La Mega Radio, 10 y 19 minutos.
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2: En La Mega Radio, 10 y 24 minutos.

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1: En La Mega Radio, 10 y 29 minutos.

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1: En La Mega Radio, 10 y 32 minutos.
2: Yasmín Adriana Guerrero y Andresito Pérez, Sentimientos.

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1: En La Mega Radio, 10:37.

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1: En La Mega Radio, 10:41.

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2: En La Mega Radio, 10:46.

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1: En La Mega Radio, 10:49.

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1: En La Mega Radio, 10:54.

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1: En La Mega Radio, 10:58.

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1: En Radio La Mega, 11 y 3 minutos.

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1: En Radio La Mega, 11 y 19 minutos.

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1: En Radio La Mega, 11 y 22 minutos.

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1: en Radio La Mega, 11 y 27 minutos.
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1: En Radio La Mega, 11 y 32 minutos.
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1: En Radio La Mega, 11:37.

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1: En Radio La Mega, 11 y 40 minutos.
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1: En Radio La Mega, 11:43.

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2: En Radio La Mega, 11:47.

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1: En Radio La Mega, 11:52.

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1: En Radio La Mega, 1:04.

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1: En Radio La Mega, 1:07.

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1: En Radio La Mega, 1:11.

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1: En Radio La Mega, 1:15.

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1: En Radio La Mega, 1:20.

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1: En Radio La Mega, 1:25.

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1: En Radio La Mega, 1:29.
2: Adriana Álvarez.

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1: En Radio La Mega, 1:34.

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1: 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En Radio La Mega, 1:38.

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1: En Radio La Mega, 1:42.

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2: En Radio La Mega, 1:46.

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1: En Radio La Mega, 1:50.

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1: En Radio La Mega, 1:54.

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1: En Radio La Mega, 1:58.

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1: En Radio La Mega, 2 con 1 minuto.

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1: En Radio La Mega, 2 y 4 minutos.

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1: En Radio La Mega, 2:08.

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1: En Radio La Mega, 2:12.

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1: En Radio La Mega, 2:17.

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1: En Radio La Mega, 2:20.

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1: En Radio La Mega, 2:24.

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1: En Radio La Mega, 2:28.

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1: En Radio La Mega, 2:37.

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1: En Radio La Mega, 2:41.

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2: 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En Radio La Mega, 2:45.

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1: En La Mega Radio, 3 y 11 minutos.

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1: En La Mega Radio, 3:37.

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1: en La Mega Radio. 3:41.

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2: En La Mega Radio, 3:46.

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1: En La Mega Radio, 3:49.

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1: En La Mega Radio, 3:54 minutos.

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1: En La Mega Radio, 3:59.

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8: En Radio La Mega, 4 y 4 minutos.

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2: En Radio La Mega, 4:16.

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0: Son las 4 de la mañana, 29 minutos. 4 de la mañana, 29 minutitos, señoras y señores. Buenos días a todos, cada uno de ustedes. Ya llegando con la señal a su respectivo domicilio, con la sintonía preferida del programa de Dulce Amanecer, hoy en este fin de semana, ¿no? Sábado 26 de septiembre del año 2026, ¿no? 4 días más, se nos va el mes número 9, ¿sí o no? ¿No? Con cualquier cantidad de actividades. Así, de esta manera, nosotros presentando ya desde hoy en estos momentos con la programación de Dulce Amanecer para todo cada uno de ustedes, ¿no? Claro, la gente está que se alegra por ahí, ¿no? Y muchos, nuestros amigos, nuestros walkies nativos, ¿no?, están en camino, como siempre, acompañados del programa de Dulce Amanecer hoy en esta mañana, ¿no? Mis amigos de los distritos, de los centros poblados, caseríos y provincias que nos siguen la señal hoy en estos momentos, ¿no? 4 de la mañana, 30 minutos. 4 de la mañana, 30 minutos. Arribamos hasta las 6 de la mañana con los grandes éxitos que vienen sonando a través de Radio La Mega 94.9, transmitiendo desde Tercera Cuadra, Girón, 28 de julio, banda de Pichuaya, San José de Sisa. Reciban el cordial saludo al nombre de quien les habla, soy Calvino, para estar juntamente con todo cada uno de ustedes presentando los grandes éxitos. Vamos, ahora sí, que viene sonando las cumbias pegaditas de esta manera.
1: Aquí están los integrantes de esta orquesta, rebosante de alegría, y ponen un éxito tremendo.

0: 4 de la mañana, 40 minutos. 4 de la mañana, 40 minutitos, señoras y señores. Así de esta manera, nosotros presentando ya los grandes éxitos a través de los 94.9. Radio La Mega, siempre para todo el Valle del Sisa y la región San Martín y el Perú entero. Y el mundo, ¿no? Claro. Porque estamos en toda la plataforma. A nivel del mundo. ¿Sí o no? Bueno, nuestros amigos de aquí del centro, San José de Sisa, ¿no? En estos momentos se viste de gala, ¿no? Estando desde el día jueves. Cierre de campaña. ¿Y quién nos puede decir de repente por ahí y quién va a ser el futuro alcalde este 2027? Claro. Bueno, nuestros hermanos del campo, de los caseríos, de los centros poblados, tienen pues una decisión de ver quién. ¿Quién ocupará ese sillón municipal, ¿no? Y quién no puede decir también quién es más ser el alcalde de la provincia El Dorado, ¿no? Bueno, muchas veces la gente viene por diversión, ¿no? Viene por tomar de repente alguna bebida, ¿no? Vienen a escuchar qué propuesta da de otras autoridades entrantes para este 2027, ¿no? Claro. A ver, vamos a ver. Vamos a ver hasta su día, ¿no?
1: No te olvides de nosotros.
0: Claro.
1: Que somos originales.
0: Nuestros amigos en los distritos, en los centros poblados, como no, ellos han venido el día de ayer. Desde arriba de San Martín al lado, ¿no? ¿Sí o no? Bueno, ¿qué tal la expectativa, no? Claro. Me refiero a Edwin García, anteriormente el que descansa en paz, ¿no? Él decía así: yo voy a ser el alcalde por la provincia, pero con una decisión: hacer ver la realidad que yo ofrezco aquí en la provincia El Dorado, ¿no? Y decía ciertamente, ¿no? Llegó la reunión por última vez que era en Caserío de las Palmeras, ¿no? Decía, sí, las obras están en camino, está en mis manos, ¿no? Y ya llega el aniversario. ¿Y qué va a hacer con eso, no? Vamos a celebrar el aniversario de la provincia de la mejor manera, ¿no? Bueno, eso la gente quiere de verdaderamente diversión, ¿no? La gente del mundo, ¿ah? Muchas veces la gente pregunta eso. Y muchas veces dicen: ¿dónde está el trabajo, ¿ah? Que ofrecía ese alcalde. No hay nada, pues no hay nada. A ver, vamos a ver, ¿ah? Y luego Edwin García decía así: voy a hacer la realidad para este aniversario. Voy a demostrar lo que yo he comprometido con el pueblo doradino, ¿no? Voy a traer 6 orquestas musicales para presenciar a toda la gente bailadora, ¿no? Y también muy pronto se da el puente de Pishuaya para Palmeras, ¿no? Lastimosamente su pensar era así como él pensaba. Y nuestro Dios decía: ¿sabes qué? Espérate un tiempo, ¿no? ¿Sí o no? Hoy él está en otro espacio, ¿no? Tenía buen pensar. Quería hacer progreso acá en San José de Sisa. Lastimosamente no era como él pensaba. Cuando son las 4 de la mañana, 46 minutos, viene este spot y luego viene el grupo 5. Escucha este gran éxito, ¿ah?
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0: 4:52, 4 de la mañana, 52 minutos. Mis amigos en Centro San José de Sisa, como no recordarles a todos, cada uno de ustedes, claro, por ahí la gente en los barrios, en los jirones, como siempre, dirigiéndose hoy al mercado de abastos de San José de Sisa, que tiene cualquier cantidad de productos para hoy en este día o fin de semana, ¿no? Sábado. Llevar cualquier cantidad de víveres, ¿no? Para disfrutar en casa con la familia, ¿no? Todo esto acá en San José de Sisa, los barrios por ahí. Ahí están nuestros amigos, nuestro Bauqui de barrio San Martín, barrio San Juan, nuestros hermanos de acá del populoso Banda de Pichuaya, nuestros hermanos de Barrio El Sol, nuestros hermanos de Partido Alto, nuestros hermanos de Caserío Tangarana, nuestros hermanos de 20 de mayo, y nuestros hermanos de Caserío Las Palmeras y sectores, como siempre son ellos oyentes del programa a esta hora de la mañana, ¿sí o no? Claro, pues. Nuestros hermanos de Alto Pichuaya, gracias a ellos por estar en completa sintonía del programa de Dulce Amanecer hoy en esta mañana. Mañana fresca, ¿no? Gracias por la bendición, como no. A recordar a nuestro Dios Todopoderoso por la lluvia el día de ayer, ¿no? Hubo una calor insoportable el día de ayer de las tempranas horas, ¿no? Pero gracias a Dios Todopoderoso, Él mandó su bendición, lo que tú esperabas. ¿Sí o no? Así de esta manera nosotros presentando ya para estar nosotros juntamente hasta las 6 de la mañana, ¿no? Brindando los éxitos musicales, siempre recordando a todos, cada uno de ustedes, a mis amigos que están en sintonía del programa de Dulce Amanecer. 4:55, 4 de la mañana, 55 minutos. Vamos a una pausa comercial y retornamos.
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0: 8:05 de la mañana, 8 minutitos, señoras y señores, mis amigos de Distrito de San Martín y todos los anexos por Alto Sisa y todo Alto Alao, ¿no? También preparándose para la votación para este 4 de octubre, ¿no? También para su futuro alcalde, quien estará pues ocupando al sillón municipal, ¿no? Gracias a todos los electores, a nuestros walkies, a nuestros panis, ¿no? Quienes se dirigen, a quién le van a apoyar con sus votos preferidos, ¿no? Usted verás. Claro. Bueno, qué bien. La gente divertida, la gente de verdaderamente que sigue la diversión, es totalmente, ¿no? Hoy en este día es gratis, gratis, ¿no? Si quieres disfrutar un trago por ahí, también te lo regalan, ¿no? ¿Ah? ¿Sí o no? Bueno, es dependiendo parte del gerente de esta actividad que realizan, ¿no? Incluso nuestros hermanos que quieren ser de verdaderamente autoridad, que quieren ocupar el sillón municipal, ¿no? En los distritos, tanto aquí en la provincia. Porque primero ve la gente eso, ¿no? Claro, la atención. Y por otra parte también actividades, reuniones que hace de verdaderamente sintiendo por su pueblo, ¿no? No de repente vaya a quedarse por ahí, ir, venir, no. Claro. Todo esto pasa con las autoridades, ¿no? Y ser metido en todas las oficinas, cualquiera que se vaya de repente a la municipalidad, no pedir servicios. Ahí está el alcalde, lo primero. Nada de repente por ahí, su seguidor, que vete a conversar por ahí, nada de eso. Usted mismo, señor alcalde, ¿sí o no? Cuando son las 5 de la mañana, 12 minutos, 5 de la mañana, 12 minutos, arribamos hasta las 6 de la mañana. 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Todos los sábados de 10 a 12 del mediodía, tu voz cuenta bajo la conducción de la señora María Victoria Carrasco junto a Jairo Tapujima, ¿no? Usted puede participar con tu llamada o mensaje de WhatsApp durante el programa, ¿no? Claro. Bueno, nuestro Wauki Jairo también dice para este 1 de noviembre, pues, se compromete a ser autoridad, ¿no? Ojalá que sea así. Ah. Bueno, qué bien. 5:14, 5 de la mañana, 14 minutos, señoras y señores. Presentamos también este spot, ¿no?
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Él tiene los ánimos de servir al pueblo de Santa Cruz, ¿no? Para eso, a los amigos, a nuestros huauquis de Miraflores, Centroamérica, Villa El Salvador y Centro Santa Cruz, ¿no? Los invitamos a marcar el símbolo del nativo, el nativo, ¿no? Vilmerto Tapullima viene ya quiere ocupar con bastante experiencia en el camino del trabajo, ¿no? Del trabajo que puede pertenecer al Centro Poblado Santa Cruz, ¿eh? Así que quedan todos invitados para este 1 de noviembre, ¿no? Él tiene ya a la vez pensado las gestiones para las obras del pueblo de Santa Cruz.

El pueblo de Santa Cruz necesita de verdaderamente obras, ¿no? Para eso, Vilmerdo Tabuyima estará pues en el camino de las gestiones, ¿no? Con bastante experiencia para el trabajo, ¿no? Ya lo saben, quedan invitados.

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0: Son las 5 de la mañana, 44 minutos. 5 de la mañana, 44 minutos, ¿no? San José de Sisa, algo nubloso el espacio, ¿no? ¿Será para la lluvia o el verano? Puede ser, ¿no? Bueno, es una bendición de manera, haciendo pues nuestro Dios Todopoderoso desde el alto cielo. Claro, también la planta necesita lluvia, ¿no? Claro, hasta una persona de tantísima calor que hubo el día de ayer, tras antes de ayer, durante toda esta semana que ha pasado, ¿no? Gracias a Dios, lo agradecemos mucho a él. Lo primero de los primeros, claro, tiene que ser así, ¿eh? Bueno, anoche vimos de que cualquier cantidad de expectativa aquí en Girón, Iquitos, que han venido nuestros hermanos, nuestros panis de diferentes lugares a divertirse, ¿ah? Por este cierre de campaña, ¿no? ¿Sí o no? Han disfrutado de la mejor manera desde el inicio, ¿sí o no? En presencia de amores prohibidos, ¿no? Ahí estaba Mayer Tuanama, como siempre, él, el propietario, el compositor, director de la orquesta Amores Prohibidos, ¿no? Muchachos que imponen cualquier cantidad de éxitos musicales frente a toda la gente bailadora, ¿no? Claro. Y pues, todos estos días, ¿no?, van a estar orquestas musicales acá en San José de Sisa, haciendo la gran presentación a todos, cada uno de ustedes, ¿no? Porque somos originales. Claro, tiene que ser así. 5 de la mañana, 46 minutos. 5 de la mañana, 46 minutos. Spot que viene sonando y luego viene Amores Prohibidos. Hoy en esta mañana, ¿no?
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5 de la mañana, 53 minutos, 5:53. Gracias a todos, cada uno de ustedes, los seguidores, a los fans de este medio de comunicación. Muchísimas gracias por la sintonía preferido del programa de Dulce Amanecer, ¿no? Nos volvemos a reencontrarnos el día lunes, si Dios permite, de 4 a 6 de la mañana. Pasen un día unidos con la familia, disfrutando algo por ahí, algo maravilloso, ¿no? Rodeado por los familiares por ahí, ¿no? Claro. Eso es brindar cariño a todos, cada uno de los familiares. Me despido hasta el día lunes. Cuídense mucho. Chau, chau. Permiso.

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13: Continuamos.

0: en Radio La Mega, 6 y 12 minutos.
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2: A ver, puchino, y qué tremendo hueco. Este me ha caído el rayo, el trueno, ve, ahora sí, pues.

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1: En Radio La Mega, 6:45.

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0: Radio La Mega, 6:55.

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5: En Radio La Mega, 7 y 3 minutos.

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2: en Radio La Mega, 7 y 15 minutos.

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1: La Mega, 7 y 31 minutos.
10: La belleza de su estampa es por todos admirada. Y su paso tan peruano, que demuestra galanura, es orgullo del Perú.

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2: Radio La Mega, 7:47.

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0: En Radio La Mega, 7:59.
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0: adversidad. Muy pero muy buenos días, amigos oyentes, bienvenidos y bienvenidas una vez más a La Voz Cooperativa. Ya nos encontramos con cada uno de ustedes para poder compartir una edición más de su programa La Voz Cooperativa, que se transmite todos los sábados de 8 a 9 de la mañana. Ya con ustedes, pues, para poder compartir las diferentes actividades que se ha realizado de nuestra Cooperativa de Ahorro y Crédito San Martín de Porres, Agencia CISA. Ya nos encontramos a través de Radio Estéreo San Martín, en el distrito de San Martín, para todos nuestros amigos del distrito de San Martín, como del Alto CISA, del Alto Alao, hacia donde muchas veces no podemos llegar a todos esos socios. Sin embargo, a través de esta emisora ya estamos conectados, y a través del Facebook también presentes con cada uno de ustedes. Un saludo fraterno a todos nuestros socios también que se encuentran en el distrito de Santa Rosa, en el distrito de Agua Blanca, en el distrito de Chatoja y nuestro distrito capital San José de CISA. Un saludo también para nuestros socios del centro poblado más grande de nuestro distrito capital de San José de CISA, que es el centro poblado de Nauta, asimismo el centro poblado de Guaja, el caserío de Ixichiu y el centro poblado de Amiñío, Santa Cruz, y todos los lugares más recónditos que se encuentran nuestros socios, ya que la provincia del Dorado se desarrolla a base de la agricultura. Allí tenemos nuestros socios, son amigos agricultores, docentes, enfermeros, que están siempre acompañándonos a través de La Voz Cooperativa. Bien, amigos socios, amigos cooperativistas, el día de hoy vamos a tener las siguientes secuencias: en el comentario de la semana, la entrevista de la semana, nuestras COPE Noticias, nuestros COPE Emprendedores, y también saludando a cada uno de nuestros socios que han cumplido años durante esta semana del mes de septiembre. Asimismo, dentro del comentario de la semana vamos a estar haciendo un comentario acerca de el reciclaje, porque nuestra Cooperativa de Ahorro y Crédito San Martín de Porres, Agencia CISA, esta semana ha estado cumpliendo con la entrega de los módulos de reciclaje en las instituciones educativas, como es Nauta, como es Miraflores, asimismo en el centro poblado de Amiñío, como también en la comunidad o el barrio Punchana, en el distrito de San Martín, uno de los distritos más grandes de nuestra provincia del Dorado en lo que concierne a territorio. Entonces, amigos socios, amigos cooperativistas, vamos a ir a una breve pausa y regresamos con el comentario de la semana.
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0: Estamos de vuelta a través de la Voz Cooperativa para hablar nuestro comentario de la semana. Y lo hemos titulado La limpieza y el reciclaje cooperativo en acción. Esto a que en realidad nuestra cooperativa siempre está presente y está pensando en el cuidado de nuestro medio ambiente y en el futuro de nuestras futuras generaciones, valga la redundancia, para el bienestar y el desarrollo de nuestros pueblos. Qué alegría, amigos socios, amigos cooperativistas, encontrarnos una vez más en este espacio donde el esfuerzo común y el bienestar de nuestra comunidad se dan la mano. ¿Y por qué decimos ello? Hoy quiero que reflexionemos sobre una palabra que escuchamos todos y todos los días, pero que pocas veces abrazamos con la sinceridad que merece, la limpieza. Pero no hablo solamente de barrer nuestra vereda, hablo de la limpieza común, una muestra de respeto hacia el futuro y el lugar donde habitamos, que es nuestra hermosa tierra. Y sobre todo, hacia las generaciones que se vienen detrás de nosotros. A veces pensamos que los grandes cambios ambientales dependen de leyes internacionales o de decisiones de gobiernos lejanos, pero la verdad está muy lejos. Es que el cambio real empieza en casa y en las aulas. Por eso hoy queremos aplaudir y destacar una gran iniciativa. Nuestra Cooperativa de Ahorro y Crédito San Martín de Porres ha hecho entrega de módulos de reciclaje a algunas instituciones educativas de los centros poblados de nuestra localidad. Qué gran acierto entregar estos contenedores a los colegios y al barrio Punchana. No es solo dar un objeto de metal, es entregar una herramienta tanto pedagógica como para la comunidad. Es sembrar la semilla de la responsabilidad ambiental en el corazón de nuestros jóvenes, de nuestros niños y también de nuestra sociedad. Imagínense cuando un estudiante aprende a separar el plástico, el papel y los residuos orgánicos en su colegio. No solo está limpiando su salón, está entrenando su mente y su corazón para cooperar con el planeta. Ese niño o niña llegará a casa y le dirá a sus padres: mamá, papá, esto no se bota aquí, esto se puede reciclar y esto se puede ir hacia nuestras parcelas o nuestras plantas porque se degrada y es un abono orgánico. El conocimiento viaja del aula hacia el hogar. Ahí radica el verdadero espíritu del cooperativismo, la ayuda mutua y la educación. La limpieza de nuestro entorno no es tarea de una sola persona ni es obligación exclusiva de los recolectores. Una ciudad limpia no es la que más se barre, sino la que menos se ensucia, y para ensuciar menos necesitamos una verdadera educación ambiental. Desde aquí, en la Voz Cooperativa, felicitamos a las instituciones educativas que hayan asumido el reto de cuidar estos módulos y guiar a sus estudiantes. Y a nuestra cooperativa, gracias por demostrar que la responsabilidad social cooperativa no es un discurso, sino una acción concreta que transforma vidas. Queridos vecinos, hagamos de nuestra parte. Si los niños están aprendiendo a reciclar en el colegio, nosotros no nos quedemos atrás. Cuidemos nuestro barrio, apoyemos en el reciclaje, hagamos la limpieza, que la limpieza sea un hábito diario, porque en un entorno limpio es sinónimo de salud, de progreso y de una comunidad cooperativa y fuerte. Bien, amigos socios, amigos cooperativistas, esto ha sido el comentario o nuestra opinión. Sigamos disfrutando de nuestro programa a través de la Voz Cooperativa, donde tenemos pues para ustedes la entrevista de la semana con la participación de nuestro administrador, el licenciado Antonio Ríos Gutiérrez, En COPE Noticias vamos a estar viendo la entrega de módulos de reciclaje. Asimismo, tenemos notas informativas a través de nuestra red de agencias, como también nuestros COPE emprendedores que estuvieron preparando los bocaditos para eventos. Y cerramos el programa con nuestros COPE saludos. Vamos a una pausa y retornamos con la entrevista de la semana.
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8:17 de la mañana, continuamos en La Voz Cooperativa, recordándoles que nuestra agencia CISA, pues ya estamos cerca de celebrar nuestro aniversario. Se instaló pues el 14 de noviembre del año 2004, el cual ya vamos a cumplir 22 años de vida institucional dentro de nuestro distrito capital y toda nuestra provincia El Dorado. Y desde el año 2004, pues la cooperativa siempre viene trabajando con los socios, con la sociedad, apostando por el medio ambiente, por la educación y sobre todo por el empoderamiento hacia cada uno de nuestros socios, brindándole las herramientas necesarias para que ellos puedan crecer y de esta manera crezcamos juntos dentro de nuestra sociedad. Amigos socios, amigos cooperativistas, vamos a tener la entrevista de la semana con el licenciado Antonio Ríos Gutiérrez, quien estuvo participando pues en la preparación de bocaditos para eventos.

0: Amigos socios, amigos cooperativistas, ya nos encontramos aquí en las instalaciones del Instituto de Educación Superior Tecnológico Público El Dorado, quien vamos a tener la apreciación del administrador Antonio Ríos Gutiérrez sobre el taller de bocaditos para eventos. Licenciado, bienvenido a La Voz Cooperativa.
1: Sí, muy buenos días, Victoria. No, muchas gracias también por estar acá presente. Sí, como tú dices, no, hoy día se inició el taller sobre preparación, ¿no?, de bocaditos, ¿no?, con todos nuestros socios. Ustedes ya pueden observar, ¿no?, la cantidad, ¿no?, de que hemos tenido de socios que vienen acá ahorita haciendo las empanadas clásicas.

0: que es más que todo sirve como pasar un pasatiempo o para darnos un gustito dentro de la familia, y también, ¿por qué no? ¿No? También para poder hacer las ventas respectivas cuando queremos hacer un tipo de evento mucho más grande, ¿no?
1: Y no solamente un gustito de eventos en la familia, esto sabemos que genera empleo también.
0: Claro, o sea, como ves acá, ¿no? La profesora es una contadora pública, ¿no? O sea, no es que sea una pastelera, pues, de profesión, ¿no? Ya, pero como ella dice, ¿no? Estuvo en su casa y le vinieron a pedir, y como él tenía un poco de conocimiento, como lo comenzó a hacer, y poco a poco, ¿no? Y ya tiene ahorita su empresa, ¿no? De bocadito, ¿no?
1: Sobre todo es ir generándose un tipo de ganancias extra.
0: Claro, ella genera ese tipo de vida, genera ingresos también para la familia. ¿Y por qué no, no? Y a poco lo puede hacer una empresa mucho más grande, ¿no? No, quién sabe, ¿no? Porque eso es bueno también, ¿no? Que acá en CISA se dé el valor agregado, ¿no? A la materia prima, ¿no? A veces quizás solamente somos agricultores o somos productores, pero no damos el valor adicional, ¿no? Al tipo de producto, ¿no? Que queremos hacer, ¿no? La vez pasada hemos hecho ya lo que es licorería, ¿no? Hemos dado un valor agregado al cacao, ¿no? ¿No? Ahorita estamos haciendo también un bocadito, que también estamos dando también un valor agregado, ¿no? A los productos, ¿no? ¿No?
1: El día de hoy se van a hacer 5 tipos de bocaditos,
0: ¿no? Sí, 5 tipos de bocaditos en forma, lo que es en forma caliente, ¿no? Ya la otra semana va a ser otro tipo de bocaditos, ¿no? En frío, ¿no? Pues después de hacer. No, como dije, no, hoy día están haciendo lo que son empanadas, que es lo que más, como dice el profesor, lo que más demora, ¿no? Porque eso sí tienen que preparar y luego tienen que pasar, pues, al horno, ¿no? Para que esté, pues, preparadito, ¿no?
1: Bien, licenciado, de verdad felicitarlo por la forma que se viene trabajando y sobre todo por la forma que venimos creciendo con nuestros socios cooperativistas aquí en San José de Tigre.
0: Sí, bueno, esto acá ya es nuestro penúltimo ya taller. Tenemos el último taller, bueno, no tanto taller, sino la entrega de módulos de reciclaje, ¿no? A cinco escuelas y a un barrio, ¿no? En esta semana ya vamos a iniciar la entrega, ¿no? De 2 módulos de reciclaje al colegio de Nauta y al colegio Canahuasiza, ¿no? Y también el sábado 19 se va a hacer entrega en Barrio La Punchana, ¿no? Un módulo de reciclaje, ¿no? Y posteriormente vamos a seguir ya donando a los 3 colegios que nos falta, que es Ichichiwi, Aminío y Santa Cruz.
1: Y de esta manera, pues, también fortaleciendo y sobre todo tratando de cuidar el medio ambiente.
0: Claro, ¿no? Esta idea del módulo de reciclaje ya viene ya 3 años consecutivos, ¿no? Y hemos visitado también a los colegios que hemos entregado, ¿no? Y sigue manteniendo este módulo, ¿no? Que es lo que nosotros queremos, ¿no? Que este módulo se mantenga en sombra, ¿no? Que no le dé la lluvia, ¿no? Y vemos, ¿no? Y todos los módulos, cada vez que vamos, lo encontramos lleno, ¿no? Preguntamos qué cosas hacen, luego lo venden, ¿no? Y eso es un ingreso también para el mismo, también escuela o colegio, ¿no?
1: Bien, licenciado, muchas gracias por su tiempo prestado.
0: Ya, muchas gracias, señora Victoria, ¿no? Y también agradecemos también, ¿no? A nuestros socios y también a los que todavía no son socios, también que puedan inscribirse como socios, ¿no? Tenemos los talleres, tenemos también, ya a partir de noviembre ya viene nuestro aniversario de la agencia, tenemos ya 22 años, ya vamos a cumplir, y también el Santo Patrón, que también inicia también en el mes de noviembre.
1: Y me imagino que van a haber ciertas actividades.
0: Sí, vamos a tener las actividades, ¿no? El sorteo de artefactos, ¿no? El bingo y también lo que siempre hacemos, una semana de deporte, ¿no? En lo que es vóley mixto y fulbito femenino.
1: Y de esta manera, pues, la familia cooperativista siempre creciendo.
0: Claro, o sea, la idea es eso, ¿no? Que siga aumentando mucho más socios, ¿no? Que sigan también los que todavía no lo son, ¿no? O los que están retirados en algún momento, puedan nuevamente venir, ¿no? A la cooperativa, ¿no? Inscribirse.
1: Muchas gracias.
0: Gracias, señor.

24 minutos de la mañana, continuamos en La Voz Cooperativa y ahí estuvo la participación del licenciado Antonio Ríos Gutiérrez, quien viene monitoreando, piloteando esta agencia CISA y pues con este gran equipo humano que viene trabajando, que viene laborando dentro de nuestra cooperativa.

Cooperativa de Ahorro y Crédito San Martín de Porres. Y en esta semana, como les mencionaba, se han realizado diversas actividades, una agenda muy recargada para nuestros directivos de la Cooperativa de Ahorro y Créditos San Martín de Porres. Vamos a ir con nuestras COPE Noticias. En esta mañana vamos a estar dando a conocer sobre la entrega de módulos de reciclaje, así como también la participación a través de nuestra Cooperativa de Ahorro y Crédito San Martín de Porres en las diferentes agencias. En las diferentes agencias, pues, que han estado participando. Bien, amigos socios, amigos cooperativistas, vamos con nuestras COPE Noticias. La Cooperativa de Ahorro y Crédito San Martín de Porres Limitada participó como jurado calificador en la Expoferia Escolar de Emprendimiento Crea y Emprende 2026, actividad organizada por la UGEL Mariscal Cáceres de Juanjuy, con el propósito de promover y fortalecer las capacidades emprendedoras de los estudiantes del nivel secundario. En representación de la COPAC, participó como jurado calificador la contadora público colegiada Jessica Flores Paredes, jefa de desarrollo cooperativo, quien tuvo la oportunidad de conocer y valorar las iniciativas y proyectos presentados por los estudiantes durante esta jornada. Con esta participación, la COPAC San Martín de Porres reafirma su compromiso con la educación, el desarrollo, la capacidad y la promoción del emprendimiento de las nuevas generaciones, sumándose a iniciativas que contribuyen a que los estudiantes desarrollen creatividad, innovación y herramientas para afrontar los desafíos de su futuro. La participación de la COPAC en este tipo de actividades refleja su compromiso de estar presente en los espacios que contribuyen al desarrollo educativo, económico y social de las comunidades, especialmente aquellos orientados a impulsar el talento y el espíritu emprendedor de los jóvenes. Bien, nuestra cooperativa no solamente se encuentra, pues, en San José de Sisa, nuestra cooperativa está instalada en diferentes redes, en diferentes provincias y muy pronto en Amazonas, específicamente en Chachapoya, se abre una nueva agencia. La Cooperativa de Ahorro y Crédito San Martín de Porres, a través de su agencia CISA, continúa promoviendo acciones orientadas al cuidado del medio ambiente y la formación de una cultura de reciclaje en las nuevas generaciones. Como parte de esta iniciativa, la institución realizó la entrega de módulos de reciclaje a los centros educativos como son 0009 de Miraflores, la institución educativa 0276 Nauta, la institución educativa 0331 Ixichiwi, la 005 Santa Cruz y la 0765 Amiñío, así como también en el barrio Punchana, contribuyendo a que los estudiantes y docentes cuenten con espacios adecuados para la correcta disposición de los residuos. Esta acción busca que el cuidado del medio ambiente fomente parte de las actividades cotidianas dentro de las instituciones educativas, promoviendo en los estudiantes hábitos responsables y un mayor crecimiento sobre la importancia de proteger nuestro entorno. Con el propósito de contribuir al fortalecimiento de las capacidades emprendedoras de los jóvenes, la COPAC San Martín de Porres Limitada se hizo presente en las actividades promovidas por la Unidad de Gestión Educativa Local UGEL El Dorado, orientada a reconocer y poner en valor las propuestas de emprendimiento desarrolladas por estudiantes del nivel secundaria. La COPAC participó como jurado calificador, teniendo como representante al señor Antonio Ríos Gutiérrez, administrador de la agencia CISA, quien acompañó la jornada y formó parte de la evaluación de los proyectos presentados por los escolares.
La iniciativa permitió conocer el esfuerzo, la creatividad y las ideas innovadoras de los estudiantes, quienes demostraron que desde las aulas también pueden generar propuestas que respondan a las necesidades de su entorno. Para la Cooperativa de Ahorro y Crédito San Martín de Porres, participar en estos espacios representa una oportunidad para acercarse a la comunidad y contribuir su labor institucional a la formación de nuevas generaciones con conocimientos, iniciativas y visión de emprendedores. A continuación tenemos en la ciudad de Chachapoyas, la Cooperativa San Martín de Porres Limitada continúa ampliando su presencia en las regiones y anuncia la próxima apertura de su nueva agencia en la ciudad de Chachapoyas, fortaleciendo así su presencia institucional y acercándose a sus servicios financieros a más asociados. La nueva agencia estará ubicada en el jirón Ayacucho número 1175 y 1177, desde donde brindará atención y orientación sobre las alternativas financieras que ofrece la institución, dirigidas a personas y emprendedoras que buscan impulsar sus actividades económicas y alcanzar sus objetivos. Con 6 décadas de trayectoria en el sector cooperativo, la COPAC San Martín de Porres inicia esta nueva etapa con el propósito de establecer vínculos con la comunidad Chachapoyas y contribuir al desarrollo económico de sus socios. Y continuamos con nuestras COPE Noticias. La agencia Juan Juy de la Cooperativa San Martín de Porres anuncia una importante iniciativa de proyección social el próximo domingo 11 de octubre del 2026, desde las 8 de la mañana hasta la 1:30 de la tarde. Se llevará a cabo una gran jornada de salud en la institución educativa número 273 del asentamiento humano Mi Nuevo Hogar, ubicado en el jirón Bolívar sin número del distrito de Pajarillo. Esta valiosa acción solidaria ofrecerá consultas gratuitas en medicina general, ginecología, neurología, traumatología, pediatría y oftalmología, además de servicios complementarios como cortes de cabello sin costo alguno. Asimismo, se contempló la entrega de medicamentos esenciales hasta agotar stock. Reafirma así el compromiso institucional de respaldar el bienestar comunitario. Continuamos con nuestras COPE Noticias. Aquí, con rotundo éxito, culminó el taller de capacitación Raimiquipac Micuna Bocaditos para Eventos, organizado por la Comisión de Educación de la Agencia San José de Sisa, desarrollado los días 13 y 20 de septiembre del presente año. La iniciativa congregó un total de 47 participantes, quienes aprendieron técnicas especializadas de repostería y aperitivos bajo la guía de instructores calificados. Este programa formativo impulsó de manera efectiva el autoempleo y consolidó nuevas alternativas para incrementar los ingresos de los hogares. Las autoridades locales destacaron la gran acogida de la propuesta y reafirmaron su compromiso de seguir generando espacios educativos orientados al desarrollo comercial de la comunidad. De esta manera, amigos socios, amigos cooperativistas, pues el 13 y el 20 hemos tenido una gran jornada en las instalaciones del Instituto de Educación Superior Tecnológico Público El Dorado. Como ya es conocido, se ha hecho las convocatorias, se ha inscrito 47 participantes y más, pero eso es lo que han participado, y se les ha brindado herramientas necesarias para que nuestros socios pues sigan creciendo. Asimismo, dentro de nuestras COPE Noticias, la COPAC San Martín de Porres ha lanzado una importante convocatoria laboral dirigida a profesionales interesados en cubrir plazas de ejecutivo de negocios
en diversas agencias de la región. Las personas interesadas podrán postular enviando su currículum al correo electrónico institucional seleccion@copacsanmartin.pe o entregando de manera física en las oficinas de nuestra red financiera. Esta iniciativa busca fortalecer el equipo de trabajo y brindar nuevas oportunidades de desarrollo socioeconómico en las zonas mencionadas. El plazo límite para la presentación de candidaturas se encuentra abierto hasta el próximo 4 de octubre del 2026. Se exhorta a los postulantes a revisar los detalles específicos de la oferta a través de los canales oficiales de la entidad cooperativa. Amigos socios, amigos cooperativistas y no socios, para nuestros profesionales, allí está un espacio donde usted puede laborar en una entidad financiera que no solamente crece a través de los créditos, de los ahorros, sino también crece juntamente con sus socios, porque nuestros socios son la razón de ser. Entonces, usted puede entregar su currículum en nuestras agencias o a través del correo electrónico seleccion@copacsanmartindeporres.sanmartin.pe. Y de esta manera hemos cumplido con nuestras COPE Noticias. Son las 8 y 36 minutos de la mañana, pero vamos a ir a visualizar un video de cómo se hizo la entrega de los módulos de reciclaje en alguna de las instituciones educativas. Hemos preparado un material, un resumen para ustedes, y que puedan, los que nos pueden seguir en el Facebook, pues van a poder visualizar, y los que nos siguen a través de la voz del programa La Voz Cooperativa en los 94.9 nos van a poder escuchar. ¿Ya está preparado el video? Bien, vamos.

0: ¿Cómo está?
1: Muy bien.
0: Roberto.
1: Muy bien.
0: Interesante. ¿Se dan cuenta? Todas las mañanas debemos levantarnos con el pie derecho, estirarnos como el gatito, como el perrito. ¿Para qué? Para que todos nuestros músculos, nuestros huesitos puedan estar activados para poder iniciar nuestra jornada.
2: Bueno, estamos viniendo como parte de la cooperativa San Martín de Porres, San Francisco Sisa, ¿no? Hacer la entrega de un molde de reciclaje para que ustedes lo puedan utilizar, ¿no? Ahí llenando sus botellas, ¿no? Que pueden encontrar dentro del colegio o fuera del colegio. La cooperativa también tiene la responsabilidad social, ¿no? De preservar el medio ambiente, ¿no? No solamente somos una entidad financiera que damos préstamos, que pueden ustedes ahorrar. También damos también la ayuda a cada una de las comunidades que están cerca a nuestra agencia, San José de Sisa, ¿no? Muchísimas gracias.
3: Maestra, buen día. ¿Cómo usted recibe el donativo de los módulos de reciclaje por parte de la cooperativa Agencia Sisa?
4: Bueno, en primer lugar quiero dar gracias a la cooperativa por estar presente hoy en mi escuela y traernos esta donación, ¿no? Que es el módulo para el reciclaje de las botellas de plástico. La institución educativa número 0009, César Vallejo Cagón de Sisa, está muy agradecido y contento con esta donación.
3: De los módulos de reciclaje por la cooperativa San Martín de Porres, Agencia Sisa.
5: Muchas gracias. Estamos seguros que este donativo de parte de la Agencia Cooperativa San Martín de Porres va a servir de mucho beneficio a nuestra institución para de esta manera contribuir con el cuidado del medio ambiente y tener este espacio suficiente para reciclar las botellas que utilizan nuestros niños, hidratándose después de su consumo de agua. Gracias más bien a la cooperativa por tener este programa de apoyo a las instituciones educativas y que no solamente sirva pues para esta institución, sino para las demás comunidades también.
3: En este caso, la institución 0276 de Nauta, ¿no es cierto?
5: Efectivamente, la institución educativa 0276 Jesús Morín López del Centro Poblado de Nauta está muy agradecido por este donativo y esperemos que no sea la primera ni la última, sino que haya siempre algunas acciones a favor de la educación de nuestros jóvenes y de nuestros niños en especial.
6: Y bien, vamos a...

Y de esta manera pues estuvieron participando y con mucho entusiasmo, alegría los estudiantes, así como también los directores, el profesor Orlando Rucova, como la profesora María Reina Villanueva Tarrillo, quien se hicieron presentes en esta entrega pues de los módulos de reciclaje en la institución educativa de Nauta y Miraflores. Asimismo, también se entregó en el Centro Poblado de Amiñío. Es un espacio donde nuestros jóvenes, nuestros docentes van a poder segregar sus residuos. Y de esta manera, nuestra cooperativa no solamente haciéndose presente, como les mencionaba, en los temas financieros, sino también en lo que es educación, en lo que es la salud y el cuidado del medio ambiente. ¿Y por qué menciono salud? Porque también se ha llevado nuestra campaña de salud gratuita para toda nuestra sociedad, así como también en el aniversario se estará desarrollando diversas actividades. Ya van a haber novedades, síganos a través de La Voz Cooperativa y usted, amigo socio, amigo cooperativista, va a estar informado y poder participar de estos, de estas diversas actividades por aniversario de nuestra agencia CISA, que este 14 de noviembre, un mesecito prácticamente nos faltaría. Termina el mes de septiembre, que ya estamos 26 de septiembre, pasamos al mes de octubre y noviembre, que ya nos queda escasos meses, pues, ¿no? Entonces, amigos socios, amigos cooperativistas, ahí la participación pues de los docentes, como también de toda la comunidad educativa. Amigos socios, amigos cooperativistas, vamos a ir con nuestros COPE emprendedores, donde también les hemos preparado un material para que puedan visualizar cómo han participado nuestras socias y socios emprendedores en la participación de bocaditos para eventos. Un nombre quechua, pues, que se ha destinado Raimiquipac Micuna, que en castellano pues es bocaditos para eventos. Entonces, amigos socios, amigos cooperativistas, ya está el video preparado. Vamos a ir a visualizar el material que hemos traído para cada uno de ustedes.

A través de la Voz Cooperativa ya nos encontramos en el taller de bocaditos para eventos. Ya estamos en las instalaciones del Instituto de Educación Superior Tecnológico Público El Dorado, el cual este taller ha tenido una gran acogida. Y aquí nuestros amigos de la Cooperativa de Ahorro y Crédito San Martín de Porres Socios ya vienen acercándose a las instalaciones para poder preparar los diferentes bocaditos y sobre todo muy entusiasmados para que puedan en esta oportunidad aprender un nuevo emprendimiento. De esta manera, la Cooperativa de Ahorro y Crédito San Martín de Porres ya se presente con los socios, los delegados y sobre todo con el equipo de la Voz Cooperativa para llevarles a cada uno de ustedes las diferentes actividades pues que nuestra cooperativa nos ofrece. La cooperativa siempre pensando en cada uno de ustedes, amigos socios, y en esta oportunidad pues las más que todo damas y algunos caballeros ya están presentes para que puedan aprender a preparar bocaditos para eventos y de esta manera fortaleciendo las capacidades de nuestros emprendedores.

0: Buenos días a todos, amigos, socios, socias y también a las personas que aún no son socios de la Cooperativa San Martín de Porres. Hoy estamos aquí en el Tecnológico de San José de Sisa desarrollando una actividad más de la Comisión de Educación, ¿no?, cuyo nombre es Preparación de Mujeritos para Eventos. Y en quechua es Raimi Kipa Mikuna. Entonces, hoy aquí vemos a las socias especialmente que están aprendiendo estas cosas, porque es muy bueno para que lo preparen para su familia y también puedan de repente empezar a dar inicio a un emprendimiento, ¿no?, que les pueda servir para tener algunos ingresos más para la familia, ¿no? Se ha visto ya esta actividad, se ha iniciado el domingo pasado y hoy día va a ser clausurado gracias a la Comisión de Educación de la Cooperativa San Martín de Porres, ¿no?, que viene trabajando justamente con demás delegados y también con el administrador y los colaboradores de la agencia CISA. Entonces, es bueno de que los socios, las socias aprovechen este tipo de actividades, programan la cooperativa para que puedan capacitarse y puedan conocer algo más de lo que es este tema de la preparación de mojaditos para eventos, ¿no? Entonces esto es una actividad que siempre realiza la cooperativa, ¿no? Hace un mes atrás ha estado haciendo la preparación de licores de cacao, de café, ¿no? Riquísimos licores que también en un inicio sirven para la familia y posteriormente pueden hacer un emprendimiento para que ya puedan adquirir algunos ingresos económicos para su familia.
1: Buenos días, profesor Eise. Buenos días con todos. En esta oportunidad estamos en el taller de bocaditos para eventos que se está desarrollando acá en el Tecnológico de San Isidro. Y la cooperativa durante este año 2026 tiene muchas actividades y de los cuales en esta oportunidad de la fecha 13 y 20 se está desarrollando esta actividad de bocaditos para eventos. En quechua es Raimi Kipa Mikuna. Agradecer a cada uno de los socios que están haciendo partícipes para hacer su emprendimiento acá en San José de Sisa. Entonces, agradecer también al administrador, al señor Antonio, quien viene haciendo el arduo trabajo acá con todos los delegados de la cooperativa San Martín de Porres, agencia Sisa. Y pues hoy es la clausura, ya finalizando la actividad que se ha desarrollado en las dos días, ¿no? El sábado pasado y hoy domingo estamos ya terminando la actividad, ¿no? Entonces, y también invitarles a los demás socios, de repente que no han participado en las actividades anteriores, les invito a seguir participando porque la cooperativa viene ofreciendo diversas actividades que se están desarrollando acá en San José de Sisa. Muchísimas gracias, profesor Eise, por esta pequeña entrevista.

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8:56 de la mañana. Continuamos en La Voz Cooperativa y llegamos a la parte de emoción, la parte donde nos llenamos de alegría por querer compartir los saludos con nuestros socios cooperativistas que cumplen años durante esta semana, específicamente del 20 al 26 de septiembre. Hoy es un día de celebración,

0: Hoy sábado 26 de septiembre, como todos los sábados y como es costumbre, es habitual, saludamos a nuestros socios que cumplen años durante la semana. Hoy específicamente es un día de celebración para nuestra gran familia cooperativista. Queremos enviar un abrazo fraterno y los mejores deseos a todos nuestros socios que están cumpliendo años desde el 20 hasta el día de hoy. A nombre de nuestro administrador, el señor Antonio Ríos Gutiérrez, el equipo de ejecutivos de venta y de quienes hacemos la producción, aquí en La Voz Cooperativa les deseamos un año lleno de salud, prosperidad y metas cumplidas. Amigos socios, amigos cooperativistas, queremos saludar a quienes han cumplido años esta semana, específicamente el 20 de septiembre. Iniciamos con Chumbe Fernández Ariana Gabriela, Soto Zamora Santiago, Fernández Villalobos Heiner, Pérez Pinedo Jorge Stalin, Huamán Carrasco Sandra, Angulo Rojas Malú Sandrini, Olano Fasabi Verónica, Tuanama Calvino y Fatama Pisco Kelly. Asimismo, saludamos a Del Águila González Camilín y Chupingawa Salas Elena, Fernández Peña Dilma, Tuanama Pisco, Nelis Mozombite Tapuyema Miriam, Mendoza Sánchez Mateo, Valles Barrera Dora, Cárdenas Calderón Daisy, Vargas Sánchez María del Pilar, Amasifuén Tuanama Gilmer. Continuamos con quienes han cumplido años el 22 de septiembre. Saludamos a Tuanama Gunter, a Peña Córdoba Isaac, Salas Tuanama Tulier, Altamirano Velázquez Jaycee, Carrasco Bravo María Lucinda, Trauco Alvarado César, Mendoza Cometivos Yajaira Satalaya Tuanama Damaris y Ojanasta Fasabi Deisit. Asimismo, saludamos a quienes han cumplido años el 23 de septiembre. Chupillón Huancaruna Noemí, Lozano Mora Elizabeth Sofía, Tuanama Bustos Reina Isabel, Tuanama Satalaya Edermit Herrera Saldaña Elba, Fatama Pisco Uladislao Martínez Sinaragua Sandra, Ojanasta Satalaya Lisder, Tapuyima Tuanama Segundo Eladio, López Valera, Leni Daney, Fuentes Leiva, María Selmira. Continuamos con los saludos para quienes han cumplido el 24 de septiembre. Saludamos a García Suclupe José Mercedes, Cubas Díaz Mercedes, Ramírez Yangua María Charito Chuquillanqui, Rosillo José Mercedes, Tapuyima Fasabi Mateo, Pisco Tuanama Milder, Oblitas López, Rodolfo Jesús y Díaz Vela Carlos. Saludamos a quienes han cumplido años el día de ayer viernes. Saludos para Tuanama Salas Nancy, Sangamas Saurín Walter, Villacorta Chujutayi, Sadit Huaman Reyes, Santos Ramírez Rucoba Rocío, Tuanama Leona, Flores, Orbe, Henley y Boney, Mogallón, Saldaña, José Manuel, Tuanama, Tapuyima, Jessica y Boni, y Noriega Vázquez Yolanda, así como también a Salas, Tuanama, Robin. Y queremos cerrar ya los saludos con quienes están cumpliendo años el día de hoy. Barrera Peso Olga Isidora, Montalbán Rolando, Del Águila Ruiz Drek Isaín, Gómez Peña Evelyn Yajaira, Pinchi Jen Yosimar Satalaya Salas Gerardo González Tuanama Rosa Mélida, Vaca Cubas Charlie Castillo, Iglesias Matilde Consuelos, Amasifuén Sajami Milder y Tuanama Satalaya María. Con ellos cerramos los saludos en esta semana del 20 al 26 de septiembre. Gracias por su confianza y por ser el motor de nuestra institución. Feliz cumpleaños, queridos socios, y que Dios me les conceda salud y vida en este año. Este saludo, pues, se hace presente el licenciado Antonio Ríos Gutiérrez, el equipo de ejecutivos de venta, así como también de todo el equipo de producción de La Voz Cooperativa. Son las 9:03 de la mañana. Me despido de cada uno de ustedes, no sin antes invitarles a que continúen la programación de los 94.9 y asimismo nos volvemos a reencontrar el próximo sábado de 8 a 9 de la mañana y el día de hoy de 11 a 12 estamos en un nuevo en el programa Tu Voz Cuenta. Buenos días, permiso.
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1: Bienvenidos y bienvenidas una vez más a Tu Voz Cuenta, un programa que nace con la iniciativa de que usted, amigo oyente, amigo de nuestra provincia del Dorado, pueda fomentar el debate democrático y la libertad de expresión mediante el análisis de la coyuntura social, política y económica, sirviendo como un canal directo de participación donde la opinión de la población visibilice las realidades locales y contribuya a la construcción de soluciones colectivas. En los micrófonos les saluda María Victoria Carrasco Herrera, invitándoles que ya estamos listos y con las líneas telefónicas abiertas para escuchar, debatir y compartir juntos la problemática que afecta dentro de nuestra provincia El Dorado. Usted puede hacernos llegar su mensaje de texto a través del WhatsApp o puede hacer su llamada a través del 989-01-6297. Es el número telefónico el cual usted puede contactarse con nosotros y podemos compartir pues noticias de del ámbito local, regional y sobre todo cómo se viene viviendo a nivel nacional. Pues a través de este programa nosotros tratamos de llegar a cada uno de ustedes y sobre todo poner en plano sus inquietudes y la problemática que queja a nuestra provincia El Dorado. Indicándoles pues que ya esta semana, este día sábado, empezó la vacunación canina y se les invita a cada uno de ustedes que podamos prevenir juntos esta enfermedad que es zoonótica, una enfermedad que se contagia de los animales hacia el ser humano y no es cualquier enfermedad, es mortal, que me refiero a la rabia. Y ya se inició la campaña de vacunación canina, lleve sus mascotas hacia los centros donde se está dando esta vacunación, que ya les estaremos informando durante el programa. Bien, amigos oyentes, hoy estamos en un mes netamente electoral, una semana de cierre de campaña. Se ha visto que nuestros amigos que vienen en contiendas electorales participando como candidatos hacia la provincia del Dorado ya están realizando sus cierres de campaña. Se ha visto del partido político Podemos, del señor Gary Mark Lugones Saavedra, así como también de la lista de Renovación Popular, que en estos está específicamente sin candidato, pero quien lo representa como primer regidor es el alcalde actual, que hoy en día está pues con licencia porque está en contiendas electorales. Asimismo, se viene el cierre de campaña de el partido político Alianza Jazz, de Alianza para el Progreso, del partido político de Somos Perú, así como también del partido político este sábado, el 27, sobre el partido político del Tren. Bueno, se me fue en estos momentos de la mente y es pues de Avanza País, con su símbolo el tren. Entonces, amigos oyentes, esta semana ha sido una semana de fiestas, una semana que congrega a multitudes para poder escuchar y de esta manera pues nuestros seguidores o las personas que acuden a los mítines saquen sus propias conclusiones. Y nosotros pues nos informamos a través de las redes sociales, nos informamos a través de la lectura de los ingresando al portal del Jurado Nacional de Elecciones y allí nosotros no acudimos a los mítines, particularmente no me gusta, no soy de la que va a ir a escuchar a los candidatos, me centro en el plan de gobierno, me centro a sacar mis propias conclusiones y allí decidiré mi voto a quién se lo voy a poder brindar y hasta el momento, siempre lo he dicho, sigo indecisa. Esperamos pues que este eventual gobierno municipal, el que gane para el 2027, pues cumpla con las expectativas que exige el pueblo, y que el pueblo siempre va a estar pendiente y sobre todo esperando cuáles son las preocupaciones más latentes que hay dentro de nuestra provincia El Dorado. Específicamente en el distrito capital como es San José de Sisa, con gran ansia se espera un proyecto que mejore el servicio del agua y desagüe. No solamente es el Sisa Centro, sino en sus diferentes anexos, en sus diferentes centros poblados, en sus diferentes caseríos. Entonces, como es San Isidro, 20 de mayo, que no cuenta con el servicio de agua. El barrio El Sol, las partes más altas de nuestro distrito capital, así como en diferentes comunidades y centros poblados que hasta la fecha ni siquiera cuentan con una agua entubada, porque cuentan con quebradas, con recurso hídrico suficiente como para que les puedan brindar de este servicio, que es lo más importante. El agua es vida, el agua lo necesitamos en el hogar, lo necesitamos en las escuelas, y desde allí pues la educación también se va a ir mejorando si nosotros contamos con los servicios básicos. Asimismo, ¿cuáles son las preocupaciones de nuestros oyentes? Y que tú sales a la calle y es latente el ordenamiento vial para vehículos pesados. Ya hace falta una vía de evitamiento, el cual se pueda conectar los centros de producción y que los vehículos de carga pesada no ingresen por la plaza y salgan por el Jirón Comercio, el cual se hace una congestión total, y muchas veces malogrando los techos, malogrando el espacio de que es para transitar con vehículos no pesados o también los peatones. Así como nuestra población espera la promoción turística con el fin de fomentar el empleo y conservar nuestros recursos naturales. Tenemos gran riqueza cultural, ecoturística, riqueza de flora y fauna, que muchas veces por el mal uso o por la agricultura no sostenible, por la agricultura migratoria, se va terminando, se va aislando nuestra flora y fauna que Dios nos los ha regalado, y por los diversos climas y por el clima que nosotros tenemos, pues hemos contado con gran riqueza de flora y fauna. Y desde aquí, para el eventual gobierno que gane en estas elecciones 2027-2030, pues esperemos que cumpla las expectativas que nuestra población necesita. Así como también hay pobladores que hacen llegar sus inquietudes, como los parques infantiles, el apoyo a la educación y el empleo, trochas carrozables en óptimas condiciones hacia los principales centros de producción, mejora e involucramiento de nuestras autoridades en los problemas que aquejan a nuestra provincia, como es el agua, la luz, salud, educación. Asimismo, tener pues fechas claves de los calendarios de festividades que se desarrolla dentro del ámbito provincial. Esto con el tema pues de promoción del turismo dentro de nuestra provincia El Dorado. Hasta la fecha de hoy, del año 2026, no se ha visto que nuestras autoridades hayan tomado interés y se haya tratado de revalorar, promocionar nuestros recursos ecoturísticos. Ni siquiera se han registrado, y a la fecha esperamos que en un próximo gobierno estos problemas se pueda llegar a solucionar y se pueda tener una provincia más próspera, una provincia con mejores desarrollos y sobre todo con el cuidado medioambiental que tanta falta nos hace. Con mucha rabia puedo decir que han pasado muchas gestiones y lo que han hecho es sembrar cemento. Y lo digo así porque en realidad se han centrado en crear plazuelas o lugares en el centro de los centros poblados, ¿y qué han hecho? Se han talado los árboles sin ninguna consideración, que han habido pobladores de muchos árboles que han estado por décadas, que lo han sembrado pobladores en sus, cuando han sido niños, cuando han sido jóvenes. Y desde aquí nosotros siempre vamos a apostar por el cuidado medioambiental, por el cuidado de nuestra, de nuestras cuencas, por el cuidado de nuestras aguas. Así también dentro, y no solamente es preocupación, me llena de satisfacción y me llena de esperanzas, voy a decir, de una esperanza quizás para el futuro de nuestras generaciones, porque por primera vez en este año 2026 siento que los representantes

Mercedes Castillo Terrones, donde se reunió con los maestros del distrito de Xatoja y población civil. Asimismo, tuvimos la grata visita del senador Víctor Noriega Reátegui, que vienen con propuestas, cada uno con propuestas esperanzadoras para el magisterio, lo que es salud, lo que es educación y sobre todo escuchar la problemática y llevar hacia el Senado y hacia la Cámara de Diputados nuestra problemática que tenemos en nuestra provincia del Dorado. Y eso no quizás me llena de tanta satisfacción, pero sí de esperanzas, porque por lo menos están viniendo hacia nuestra provincia. Años atrás hemos tenido congresistas y ni siquiera se acordaban de la provincia del Dorado. Y si venían, venían así ya por cumplir y no escuchaban a la población. Hoy en día he sentido, por lo menos, estuvimos participando en el distrito de Xatoja. No somos docentes, no somos maestros, pero la noticia se corrió que va a estar el diputado Olver Peña con el senador José Mercedes. Nos acercamos y tuvimos la oportunidad de participar y dar a conocer la problemática. Entonces nosotros hablábamos sobre el tema del fluido eléctrico que tenemos, el cual el diputado Olver Peña nos mencionaba que es un problema no solamente de la provincia del Dorado, desde Tarapoto hacia Bellavista, Tocache, pues es un problema latente y que el próximo mes, en su semana de representación, pues van a estar participando con la presidenta de la Comisión de Energías y Minas, Jennifer Paredes, dentro de nuestra región San Martín, así como también el senador Víctor Noriega, que estuvo el día miércoles con noticias alentadoras, noticias esperanzadoras para el desarrollo de nuestra provincia. Y de eso nos llena de esperanzas, porque la esperanza es lo último que se pierde, y de verdad lo digo con esa esperanza para que nuestros jóvenes puedan desarrollarse y nuestra provincia también surja con la educación. Nuestra provincia también surja paliándose estas necesidades tan grandes que tenemos dentro de nuestra provincia El Dorado. Y como les mencionamos, amigos oyentes, amigos de nuestra provincia El Dorado y los que nos siguen a través de las redes sociales, usted ya puede hacernos llegar su mensaje de texto, puede hacer su llamada hacia el 989-01-6297. Y como les decía en un principio, estamos en un mes netamente electoral. Hemos empezado hablando de los planes de gobierno de nuestros candidatos. Y en realidad lo hacíamos no porque como algunos lo han entendido, que cuánto nos han pagado tal o cual candidato. Lo hacíamos para que ustedes conozcan el plan de gobierno. Y en esta oportunidad, este sábado, vamos a hablar a grandes rasgos sobre el plan de gobierno del partido político Podemos. Vamos a dar a conocer y sobre todo vamos a tener también la participación de la profesora Mirta, quien está ahí aquí en cabinas, para hablar un poco sobre la representación que tienen nuestros diputados, nuestros senadores y la visita que nos han hecho aquí a nuestra provincia, y que de verdad lo decía con mucha esperanza, que esperamos que se concretice y que por primera vez dentro de nuestra, al menos dentro de estos años que yo recuerdo, estamos teniendo la participación, estamos teniendo la representación y esperemos que así se continúe. No, porque la región San Martín no solamente es la provincia del Dorado, quizás somos la provincia más olvidada, quizás nos hemos sentido como una provincia que hemos recibido
no hemos recibido el apoyo que nos merecíamos. Entonces, cuando estuvimos en

Con el senador Olver Peña en Chatoja, le dábamos a conocer nuestra problemática sobre el fluido eléctrico, le dábamos a conocer sobre, hubieron docentes, hubieron participantes de la sociedad civil, que dábamos a conocer sobre el hospital. Entonces, amigos oyentes, amigos seguidores de Tu Voz Cuenta, hoy tenemos una nutrida programación, así como también vamos a ver sobre el plan de gobierno del partido político Podemos. Vamos a ir a una breve pausa y regresamos en Tu Voz Cuenta.

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1: En La Mega Radio, 10:30.

0: Y bien amigos, 10:32 de la mañana, continuamos en Tu Voz Cuenta y ya contamos con la presencia de la profesora Mirta, quien nos está acompañando en este programa. Profesora Mirta, bienvenida. Su saludo para nuestros oyentes.
1: Muy bien, muchas gracias. Primero agradecer a Dios por este día y agradecer también al profesor Eisen por esta invitación y agradecer a todos los radioescuchas de esta prestigiosa emisora Radio La Mega 94.9. Y también dar a conocer de repente algunas buenas noticias en bien de nuestra sociedad y de la juventud.
0: Así es, profesora, así es, profesora Mirta. Nosotros sabemos que ustedes han estado esperando y sobre todo han sido los promotores de recibimiento al senador Víctor Noriega. Sabemos que es del Dorado, sabemos que fue gobernador regional y hoy en día representándonos como senador, no solamente de nuestra provincia, no solamente de la región San Martín, sino a nivel nacional. Profesora Mirta, ¿cómo han recibido esta visita y qué esperanzas nos trae nuestros representantes?
1: Bien, bueno, fuimos una comisión, en la cual también quiero agradecer a la comisión de organización sobre la recepción del senador, la cual, lo que hemos tratado es de darle esta bienvenida, porque sabíamos que él viene con las manos trayéndonos algo en bien de la educación, de nuestro instituto superior y una carrera universitaria que debería de, el impacto de extensión se llama lo que se ha pensado ya traer a nuestra provincia para el bien de la juventud. Y también él ya vino como conocedor de nuestra provincia y de nuestra región, él ya vino haciendo las gestiones con las autoridades, el rectorado de la Universidad Nacional de San Martín.
2: ¿Se está pensando dentro de ello hacer o traer una, no una filial, sino una parte de la Universidad de Agroindustrias?
1: Sí, como le repito, es una extensión. ¿Qué quiere decir la carrera?
2: O sea, ¿cómo va a funcionar? ¿Cómo va a funcionar más o menos? ¿Cómo es que es la propuesta que funcione?
1: Es una como una filial que ya ellos han venido ya a inspeccionar el lugar más o menos donde puede funcionar, porque esto no es que ya ha venido el gobernador, el senador y va a hacerlo de esto de un día para otro.
2: No, esto es de largo plazo, o por lo menos a mediano plazo, ¿no?
1: A mediano, porque hablemos de que tienen que tener un espacio donde hacerlo, donde va a funcionar, porque en sí no podemos decir ya va a funcionar. Es una gestión todavía que tienen que hacerlo y ellos ya están haciendo la gestión. Incluso el doctor Víctor Noriega me comentó de que esta semana que viene ya la doctora, su asesora, la doctora Aurora Torrejón, va a venir a San Martín a continuar haciendo las gestiones para que esto se vea reflejado lo más rápido que se pueda.
2: ¿Y dónde está pensado que funcione la carrera de agroindustrias?
1: Han hecho la inspección todas las autoridades que han llegado, universitarias, con las autoridades que ha venido el diputado Francisco Gatica y el doctor Víctor Noriega. Más las autoridades han hecho ya las gestiones en el Instituto Superior Tecnológico. ¿Por qué ahí? Porque esta carrera de agroindustria es una carrera afines a lo que ellos estudian.
2: Con la carrera de producción agropecuaria.
1: Exacto. Entonces, ellos desean es que se fusione prácticamente ahí para que puedan, cada uno en su rubro, por supuesto, en la carrera técnica y la carrera universitaria, que son dos entes superiores, pero uno de rango técnico y el otro ya de nivel superior. Entonces, ya fueron a visitar, a hacer las visitas y constataron que el tecnológico reúne las condiciones. Entonces, ahí se podría dar inicio.
2: Se podría, todavía no está concretizado.
1: Ya está concretizado.
2: Ya hay listo bueno por parte de las autoridades educativas del instituto.
1: Sí, justamente ahí estuvo la directora del instituto. Estuvieron ahí los docentes también, los ingenieros que ahí trabajan. Y estaban haciendo el seguimiento de todas las instalaciones que se ha tenido que observar para ver, y el rector y el senador dijeron que está muy, reúne las condiciones
2: y sobre todo la infraestructura. Pues que cuenta, que se ha logrado no solamente con el apoyo de las autoridades, sino sí, ha sido un trabajo más que todo de las autoridades educativas del instituto. Exacto. Los estudiantes, ex estudiantes, que cada uno han dejado su granito de arena para que la infraestructura del instituto y sobre todo los módulos ya estén óptimos para la mejora de nuestros jóvenes estudiantes.
1: Sí, pero ¿por qué la carrera de agroindustria? La carrera de agroindustria, como nosotros sabemos, que
2: ¿por qué se ha visto? O sea, ¿por qué que han optado por esta carrera?
1: Sí, mire, ve, porque como somos conocedores de que la provincia del Dorado, casi el 80% de la población es agricultora, ¿no? Son agricultores.
2: Y se quiere transformar esa materia prima.
1: Exacto, la materia prima hay que transformarlo en industrias, ¿no? Y entonces eso es lo que está faltando aquí en la provincia. Entonces,
2: pero sabemos, maestra, yo sé que nos hace falta el material humano, pero también nos faltan muchas mejoras. Por ejemplo, el fluido eléctrico. ¿Cómo podemos hacer funcionar un equipo sin correr riesgo si no tenemos saneado este problema del fluido eléctrico con los bajones y apagones? Y no es acá nomás, es en toda nuestra, es de Tarapoto.
1: Es a nivel regional.
2: Menos Moyobamba y Rioja. Moyobamba y Rioja
1: La eléctrica aljera. Mire, todas estas situaciones ya el senador lo ha venido ya gestionando. Ya me consta porque el mes pasado él tuvo una reunión ya con los Electro Oriente, Electro San Martín, Electro Tocache. Entonces, de repente ya están viendo también la posible solución, ¿no? Porque tampoco es decir, ya el gobierno está en 2 meses y en 2 meses va a solucionar todos los problemas.
2: No, sabemos que esto es de mediano plazo y se tiene que ir mejorando.
1: Claro.
2: Pero sí hay esperanzas.
1: Exacto, hay esperanzas porque, te digo, la carrera de las ingenierías es una carrera amplia porque no solamente se van a dedicar a esto de industrializar. Fíjese que yo tengo mi hijo y me llena de orgullo decir que es agroindustrial, y no es una carrera tampoco que digamos son pocos los alumnos, como alguien minimizó, y no estamos para eso. Al contrario, las autoridades educativas deberían, los directores de los colegios secundarios deberían de apoyar en darles la iniciativa a los jóvenes, que la carrera de esta carrera de las ingenierías, que digo yo, son carreras que te abren muchos campos.
2: No, yo pienso que cualquier otra carrera o cualquier carrera profesional te prepara para la vida. Exacto. No solamente te prepara para ir y tocar la puerta de que te brinden un empleo, sino te estás preparando para la vida, y exacto, eso es lo más importante. Y desde ese punto de vista, mirándolo positivamente, nos va a generar desarrollo no solamente en la educación de los jóvenes, sino de toda una provincia, profesora Mirta.
1: Exacto. Mire, lo que estamos pensando o pensamos, no pensamos en Eisen, en Amasifuen, no pensamos en Mirta, en Víctor Noriega, sino pensamos en la juventud.
2: Ni siquiera en mí.
1: Ni siquiera pensamos en la juventud. Y eso es lo que nos debe llenar de alegría, de emoción, de que alguien se está preocupando por eso. Primero por la juventud, por la educación. Ahora, y también el doctor ese día también trajo la noticia sobre el licenciamiento del tecnológico también.
2: Entonces, claro, porque ese es un sueño tan anhelado, tanto para las autoridades educativas como también para los jóvenes que vienen estudiando. Y por qué no decir para nuestras generaciones que vienen, porque es una de las primeras casas superiores de estudio, pero que por falta de licenciamiento no se ha podido ampliar una carrera.
1: Exacto. Entonces, eso es lo que también vino a dar esa noticia el senador. Y vamos, de que tenemos que seguir nosotros desde los medios de comunicación también tratando de incentivar a los chicos, porque hay muchos padres que por la posibilidad, por la situación económica, no pueden salir sus hijos a estudiar. No,
2: desde luego, desde salir, ¿no?, de casa, pagarte una habitación, pagarte una pensión, claro, o así no te paguen la pensión, te cocines, ya estar lejos de casa. Exacto, ya se te ya genera gastos.
1: Sí, eso nos consta a ustedes, me consta a mí que se ha pasado por esos momentos.
2: Y ¿no?, por falta de oportunidades. Nuestros jóvenes, nuestros jóvenes muchas veces no quieren estudiar una carrera técnica que brinda nuestro instituto, que es muy buena carrera, pero sin embargo ellos quieren abrirse en otro espacio. ¿Y por qué no lo hacen? Por falta de oportunidades. Muchos de ellos piensan que están para otro nivel, un nivel universitario, pero se quedan por falta de oportunidades.
1: Sí, yo creo que la iniciativa es muy buena y se agradece, porque estamos al menos con esta noticia, todos los padres, porque te cuento una historia de un padre que me dice: no, profesora, yo no tengo posibilidades para sacarle a mi hijo a estudiar en otro lugar, pero él tiene deseo de estudiar, pero ¿cómo le vas a sacar? Como dice usted, hay que pagar pensión, tiene que pagar, pero si hay esa oportunidad acá, bienvenido sea. Y se agradece.
2: No, y no minimizar, sino al contrario, estar difundiendo.
1: Claro.
2: Y ojalá que sea no, pronto.
1: Sí.
2: Y nuestros jóvenes tengan esta oportunidad, no a un largo plazo, sino a mediano plazo.
1: No, por eso le repito, la otra semana ya va a estar acá su asesora, en Tarapoto, para que siga haciendo las gestiones con las autoridades universitarias. Y el doctor, justo le he pedido autorización para venir, y me dijo de que para que se dé, si es posible, que se esté a los alumnos ya inscribiendo para el examen de admisión que estaría empezando para este año 2027.
2: Sería marzo de 2027.
1: Exacto. Entonces sería una primera promoción que ingrese. Y
2: Dios las mediante, clases presenciales, ¿dónde se brindarían?
1: En el tecnológico.
2: ¿Clases prácticas en el tecnológico?
1: Todo en el tecnológico, según se quedó lo que se acordó con ese día, o algo a lo que escuché, que los alumnos del tecnológico estudian en la mañana, en el turno de la mañana, y los alumnos de la universidad estarían estudiando por la tarde.
2: Bueno, es una, como lo mencioné en un principio, ¿cómo?, noticias esperanzadoras, nos llenan de esperanza,
1: sí,
2: para no solamente para el desarrollo educativo de nuestros jóvenes, sí, sino para el desarrollo de toda una
1: población.
2: Profesora Mirta, sabemos que el tiempo
1: es oro.
2: Es oro, y usted me ha mencionado que vas a estar rapidito acá, sí, porque tienes una visita de una delegación.
1: Exacto, justamente, más bien gracias. Creo que ya están por llegar. Pero de todas maneras, darles a los colegas del distrito de Soritoro, de Moyobamba, están llegando hoy día a visitarnos, tal como lo hicimos nosotros ya en el mes de mayo, si no mal no recuerdo. Entonces, ellos prácticamente están viniendo, algunos a conocer, otros que ya conocen, que trabajaron acá.
2: Ellos son cesantes.
1: Son maestros cesantes de la ciudad de Soritoro, la cual pues le queremos dar una cálida bienvenida, y de ahí les esperamos, y de ahí nos vamos al tumbao para ofrecerles un almuerzo.
2: Qué bonito sería que tengamos, digamos, habilitadas las trochas carrozables para poder llegar a los recursos ecoturísticos que tiene
1: eso la provincia. Eso es un trabajo que yo creo que nos estamos durmiendo demasiado, y eso ya no es del gobierno, eso es un trabajo que deben hacer las autoridades municipales.
2: Del gobierno local, es del gobierno local.
1: Del gobierno local, claro. Entonces, un llamado al que gane también, pues, si se, porque es un medio económico también que estamos perdiendo nosotros.
2: Claro, porque desde el momento que ya tienes visitas, ya se genera movimiento económico.
1: Exacto, en todo aspecto, llámese los hoteles, llámese
2: el motocarrista, la anticuchera.
1: Todos.
2: La que vende su chupete, o sea,
1: claro, desde luego. Sí. Dale la bienvenida a ellos y agradecerles por venir a escoger a esta provincia del Dorado.
2: Y agradecerle a usted, profesora Mirta, por venir a darnos a conocer un poquito más. Estuvimos ahí, pero sí, también estuvimos en, sabe usted que por el trabajo y todo, casi el tiempo de nosotros, no tenemos un equipo que pudiera estar cubriendo eso, todo. Sin embargo, ahí estuvo Eisen. Sí, y escuchamos las declaraciones del doctor Víctor Noriega. Un día antes también estuvimos con la presencia del senador José Mercedes, así como también de Olver Peña, escuchando a los maestros, ellos hablaban de las pensiones dignas para los cesantes y jubilados, hablábamos del tema de Electroriente, y de verdad este año estoy sintiendo por lo menos la visita de nuestros representantes de la región San Martín, claro, y que lleven la problemática, y como es bueno participar y es bueno ir a escuchar.
1: Claro, también hay que escucharles, pero yo creo que
2: también hacer llegar nuestras necesidades.
1: Nuestras necesidades. Claro, ese día también en la reunión que hubo en la mesa de trabajo se habló de todo, vino por dos propuestas y se habló de todo, pero es
2: oportuno y aprovechar la visita también.
1: Pero lo bueno es que él constantemente va a estar viniendo, porque va a estar haciendo el seguimiento a esto, que se acelere la propuesta de la universidad aquí, y yo creo que como dice usted, es esperanzadora, pero creo que él tiene la palabra firme y creo que eso. Yo que no creo, sino se va a concretizar.
2: Que se concretice.
1: Sí, eso es lo que el senador Noriega, pues, tiene todas las esperanzas puestas y en hacer el bien a su provincia que lo vio nacer. Como dice él, es de nacimiento y de corazón, es sicino y doradino. Aunque nosotros somos de corazón, pero estamos aquí haciendo y viendo todo lo que se pueda hacer
2: desde sus espacios cada y como ciudadanos. Sí. Sí, profesora Mierta, en realidad agradecerle su participación. Vamos a estar siempre escuchando, los micrófonos de la radio siempre van a estar abiertos para poder llegar a más población, a los jóvenes, a los padres que tienen hijos en edad escolar de lo que culmina ya este año o en el 2027, y esta carrera pues salga a flote, sí, y que nuestra provincia del Dorado pues se desarrolle.
1: Sí, más que todo la juventud. Y nuevamente reiterar el llamado a los directores de estar haciendo la difusión, ¿no?, de esta carrera, y para que los jóvenes terminando la secundaria ya salgan con la idea de que ya hay una universidad y tenemos que estudiar,
2: ¿no? Y desde luego no minimizar lo que hay, no minimizar. Leí un comentario que decía en esta carrera que no, pero yo siempre lo voy a mencionar y lo vuelvo a recalcar, una carrera profesional de nivel universitario, de nivel técnico, no te preparan para que vayas a tocar las puertas de una entidad con...
1: Claro.
2: Vamos, siendo realistas, no te preparan para irte al municipio, no te preparan... No. Sino te preparan para la vida.
1: Y claro, y no solamente contar con el cartón, sino que tú como profesional ya debes buscarte la forma de trabajar para que, como dice alguien, tu propio trabajo te recomienda. Entonces, si tu propio trabajo te recomienda, es porque tú estás haciendo algo como joven. Como le digo, yo tengo el orgullo de tener un hijo que es egresado de ingeniería agroindustrial y está en Chachapoyas, trabajando también por el Midagri, y ahorita está en Foncodes también por Yurimaguas. Entonces eso quiere decir, mira, que él se ha abierto, que no solo se ha quedado. Entonces, por eso digo, las carreras de las ingenierías son
2: amplias.
1: Carreras amplias, abiertas. Bueno, a la juventud, hacer un llamado a que no se dejen llevar de decir que es una carrera que no tiene futuro, al contrario, el futuro está en ustedes, y les convoco cuando haya la convocatoria inscribirse para que pueda funcionar la universidad y mantenerse como institución superior universitaria.
2: Muchas gracias, ¿sí?, profesora Mierta.
1: Gracias a ustedes, bueno, profesora Eisen, por la invitación, señora, muchas gracias, y cualquier llamado, no somos autoridad, estamos... somos solamente de un grupo que hemos formado de confianza, y estamos acá para aclarar lo que ustedes crean conveniente, ¿sí?
2: Muchas gracias, profesora.
1: Muchas gracias a ustedes.
2: Así es, me quedo con lo último de la profesora Mierta: el futuro lo hacemos cada uno de nosotros. 10:51 de la mañana, vamos a ir a una brevísima pausa para retornar con la campaña de vacunación canina. Ya está con nosotros la médico veterinaria Elizabeth Díaz Ordóñez, quien va a tener la oportunidad de dar a conocer los puntos de vacunación, como también para que usted pueda ir a hacer vacunar su mascota y prevenir esta enfermedad que es la rabia. Pausa y retornamos.

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1: De la mañana, retornamos a Tu Voz Cuenta, un programa donde usted, amigo oyente, puede hacer llegar su mensaje de texto, su inquietud hacia el 989-01-6297. Pero ya nos informan que estamos en contacto con el profesor Lucas Tuanama, quien se encuentra desde la Plaza de Central de San José de Sisa, distrito capital de nuestra provincia del Dorado, con la Radio Maratón. ¿Ya está en línea? Bien, profesor Lucas, buenos días. Bienvenido a Tu Voz Cuenta.
2: ¿Qué tal, señorita? Buenos días. En primer lugar, gracias a Dios por un día soleado, ¿no? Y estamos acá para contestar lo de sus preguntas que desea hacer.
1: Profesor Lucas, el día de hoy se está realizando la Radio Maratón. Invite a la población porque somos conocedores que usted viene liderando el Sport Waha, si no me equivoco.
2: Así es, mi estimada, ¿no? El día de hoy, como misión deportiva, en coordinación con la directiva, socios, cuerpo técnico y jugadores, ¿no? Hemos previsto realizar una radiomaratón de una otra forma, ¿no? Pedir apoyo, o sea, solidarizarse con la institución deportiva, ¿no? Porque si bien es cierto, en esta etapa nacional se requiere de bastante economía, ¿no? Que en la primera fecha viajamos a la ciudad de Iquitos para tener nuestro primer encuentro, ¿no? Que se ha tenido gastos económicos muy altos, ¿no? Y estamos en deuda, y como también el día de mañana, Dios mediante, tenemos un partido válido por la tercera fecha, ¿no? Que nos corresponde de visita, ¿no? Y estamos haciendo esta radio maratón con la finalidad de que juntemos la economía para poder trasladarnos y más que todo la solvencia de nuestros deportistas, pues, ¿no?
1: Así es, los gastos económicos muchas veces son altos. Sin embargo, nuestra población, ustedes están haciendo el llamado a nuestra población para que puedan contribuir en el desarrollo de este equipo.
2: Sí, hoy día le comento que hoy día sábado los chicos han tenido entreno de 8 a 10 de la mañana, hace unos minutos que han acabado su entreno, ¿no? Ahora están alistándose ellos para venir acá a la plaza y ponernos en grupo para estar distribuyéndonos por diferentes partes, para estar visitando a los hogares de las familias, pues ya. De una u otra forma, estén colaborando, un sol, dos soles, tres soles, bienvenido va a ser para nuestra institución deportiva, ¿no? Y como también, asimismo, también darle a conocer a la población que nos apoyen con su granito de arena, ¿no? Y por la tarde también estaremos trasladándonos con todo el plantel, cuerpo técnico y jugadores directivos a Waha, ¿no? Que la semana pasada tuvimos una reunión de coordinación, y como también la población desea conocer a las personas del cuerpo técnico, jugadores, y hoy día vamos a realizar la presentación ahí en la comunidad nativa de Waha, y como también nos han sugerido que por lo menos, ¿no?, una vez a la semana que hagan su entreno ahí en la comunidad, ¿no? Y eso ya conversamos con el cuerpo técnico y lo vamos a hacer de esa manera, ¿no? Y vamos a una pequeña presentación, tanto la directiva, cuerpo técnico y jugadores, y luego tenemos previsto una cena, ¿no?, con todos los jugadores, ¿no?, para que siempre mantengamos unidos, ¿no? Y luego por la noche, ahorita ya nos están pasando la lista de los convocados, 20 jugadores que hoy día van a concentrar. Hemos hecho esfuerzos, ¿no?, como directivo, eso es un aporte para poder solventar los gastos del hospedaje de hoy noche, ¿no?, que van a estar concentrados los muchachos.
1: Bien, profesor Lucas, muchas gracias, y de verdad pedimos a nuestra población que se hagan presentes con su granito de arena, porque el deporte es salud, es parte de la educación, y sobre todo muchas veces saca de este deporte, saca pues a muchos jóvenes de diferentes vicios que se han plantado dentro de nuestra sociedad. Profesor Lucas, sabemos que ustedes están haciendo un esfuerzo
3: y pedimos nuevamente a la población que se haga presente con su colaboración, porque los jóvenes deportistas van a salir casa por casa o en lugares estratégicos.
2: Vamos a salir. Bueno, ahorita hay un grupo que estamos, ¿no? Algunos directivos estamos ahí en el centro de nuestra provincia, la Plaza de Armas. Ya dentro de breves minutos vamos a organizarnos en 4 o 5 integrantes de cada grupo para estar saliendo por las diferentes calles de nuestra ciudad, ¿no?
3: Por las diferentes calles y también por el mercado central, me imagino.
2: También un grupo va a ir por el mercado central. Ya, y al mismo tiempo también a mitad de semanas, 30 de este mes de septiembre, tenemos el partido de vuelta, ¿no? Que estaremos jugando acá con el equipo, ¿no? Un vecino que es Xanau Fútbol Club de la provincia de Lamas.
3: ¿El día de mañana dónde van a jugar, me mencionó?
2: ¿Cómo?
3: El día de mañana, ¿dónde tienen su participación?
2: Mañana jugamos de visita en la provincia de Lamas con el equipo Xanau. En todos los departamentos vamos a jugar con otros equipos vecinos, ¿no? Que representamos a nuestra región San Martín, ¿no? En este caso.
3: Pero igual, igual se necesita economía.
2: Sí, y por esa razón también pusimos el horario plan de 4 de la tarde, el encuentro que se va a dar con Xanau. Porque sabemos que en nuestra provincia no hay empleados públicos que tienen trabajo de 8 o 5 de la tarde, ¿no? Y nosotros lo que deseamos es ingreso de ellos, apoyo de ellos, ¿no? Para, más que todos, para solventar los gastos de los que tenemos como Comisión Deportiva en esta etapa nacional, señorita.
3: Bien, muchas gracias, profesor Lucas. Y sabemos que nuestra población va a responder.
2: Muchas gracias por la entrevista.
3: Y bien, fue la participación del profesor Lucas Tuanama como presidente del Sport Waha en esta oportunidad, trabajando y pidiendo a nuestra población que se haga presente con su aportación voluntaria para nuestros jóvenes deportistas y tener pues un digno representante dentro de nuestra provincia, El Dorado. Y como siempre se dice, el deporte, el fútbol mueve pasiones, y aquí queremos ver a los aficionados, a los empresarios, que se hagan presentes pues con su granito de arena para que el deporte dentro de nuestra provincia siga creciendo, nuestros niños se contagien de este bonito deporte y puedan pues ocuparse en algo productivo, tanto para su salud como para el bienestar de nuestra sociedad. Vamos a tener la participación de la doctora Elizabeth Díaz Ordóñez con la campaña de vacunación. VACAM 2026, me imagino, si no me equivoco.

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1: 11:07, ya estamos con la presencia de la médico veterinaria Elizabeth Díaz Ordóñez, responsable pues de esta campaña de vacunación. Doctora Elizabeth, bienvenida a Tu Voz Cuenta.
2: Buenos días a toda la población de San José de Sisa y de la provincia del Dorado. Sí, en realidad un saludo muy especial para todos nuestros vecinos. Quien les habla, la médico veterinaria Elizabeth Díaz Ordóñez, en representación del hospital y también, bueno, de nuestro equipo de salud que está trabajando el día de hoy.
1: Elizabeth, el día de hoy se viene desarrollando la vacunación antirrábica. Decimos, ¿por qué es importante esta vacunación? ¿Qué es lo que previene, mejor dicho?
2: Sí, ya, en realidad, hoy, como todos los años, se celebra o se realiza la campaña Bancan. Se conoce como Bancan porque va dirigida especialmente a nuestros mejores amigos, a nuestros perritos, a nuestros canes, ¿no? La campaña ya se está dando, está en pleno desarrollo y es fundamental para proteger la salud de nuestras familias y nuestras mascotas.
1: ¿Por qué decimos de nuestras familias? Porque muchos pensarán que ya vacunó al perro y punto, o sea, es para el perro. Pero, ¿cómo prevenimos o cómo ayudamos a nuestras familias?
2: Esta enfermedad es una de las muchas enfermedades que hay un riesgo de transmitirlas de los animales hacia las personas y ahí radica su importancia. Además de que es importante vacunar o realizar esta campaña todos los años, ya que la rabia es una enfermedad mortal. Quiere decir que no hay tratamiento, no hay cura, pero sí es 100% prevenible. Y prevenible precisamente a través de esta campaña, ya que las vacunaciones en perros, ¿no?, a través del sector salud, nos ayuda a controlar en gran manera que nuestros animales se infecten y por lo tanto corramos el riesgo, ¿no?, nosotros también de que pase un accidente fatal y que podamos contraer también la rabia a alguna persona, ¿no?
1: ¿Y cómo nos estamos organizando para que se pueda desarrollar esta campaña y sea un éxito de parte del Ministerio de Salud?
2: En realidad es un tema de logística muy amplio. A nivel nacional se da el abastecimiento con vacunas y todo eso, y dentro de nuestra provincia del Dorado, dentro de San José de Sisa, nuestras brigadas de vacunación desde tempranas horas ya están trabajando bajo dos modalidades. No hay pretextos para dejar de vacunar a nuestras mascotas, ¿no? La primera es en puntos fijos de vacunación y también casa por casa. Tenemos brigadas en puntos específicos.
1: ¿Cuáles son los puntos específicos dentro de San José de Sisa o de los distritos?
2: Sí, tenemos como primer punto, y el creo el que las personas pueden llegar con mayor facilidad, es la Plaza de San José de Sisa frente al Banco de la Nación o al municipio, donde estamos ya desde muy temprano vacunando a los perritos. También estamos ubicados en la plaza de la plazuelita de las Palmeras, dentro de su tambito. Ahí también hay una brigada que está vacunando. También está otra brigada, está realizando la vacunación en 20 de mayo frente al almacén de la municipalidad. Al frente del almacén están, ahí también hay una brigada que está realizando la vacunación. Y acá también en la banda de Pichuaya, frente a la plaza, también hay otro punto de vacunación. Entonces, y sumado a esto, también tenemos brigadas que están recorriendo los lugares más alejados. Hemos estado en Barrio El Dorado, hemos ido por Barrio San Juan, en San Isidro también están vacunando. Entonces, no hay pretexto para no llevar. Y si en caso por ahí, ¿no?, entonces pasan por la plaza y no pueden llevar al perrito, o de repente es una persona adulta mayor que no puede llevar al perrito, también las brigadas están dispuestas para poder salir a atender, ¿no?
1: Y van a donde lo soliciten.
2: Sí.
1: Pueden ir donde lo soliciten. Bien, no hay pretexto para no vacunar y prevenir esta enfermedad que es mortal, ya lo has mencionado, la rabia es mortal, pero sí se puede prevenir.
2: Así es, la campaña se está realizando durante todo este fin de semana, son dos días, 26 y 27, vamos a estar en dos turnos, en el turno de la mañana y en el turno de la tarde, a partir de las 3 de la tarde, también yendo a vacunar y en los puntos fijos, para las personas que de repente están en el campo, en sus chacras o en sus fundos, y se han llevado a la mascota, pues en la tarde tienen la oportunidad también de vacunarles. También el día de mañana, domingo, también vamos a estar en los puntos fijos de vacunación. De repente ya mañana, domingo, no vamos a poder ir casa por casa, pero sí estaremos en los puntos fijos de vacunación para que ustedes o nuestros vecinos puedan llevar a sus perritos. O en todo caso también, una vez teniendo el contacto, la dirección, desplazarnos hasta esa zona, ¿no?
1: Hemos mencionado, o nos has mencionado, dentro del distrito de San José de Sisa, pero los centros poblados, ¿también hay brigadas o hay personal quien va a ir a vacunar, por ejemplo, Nauta, Santa Cruz, Amiñío, Ixichihui, Huaja, estas comunidades que también sabemos que hay una gran cantidad de perritos?
2: Sí, en la campaña es a nivel de la provincia, a nivel de la región, como te comentaba, también a nivel nacional, y tenemos en cada centro poblado que cuenta con un establecimiento de salud, ya sea una posta, ¿no?, o un puesto de salud, puede acercarse con el personal de salud que está en este puesto, en este lugar, en este establecimiento, para poder realizar la vacunación. Estamos ahí también, se ha coordinado con algunos lugares. San Juan Salado tiene el lunes, se ha coordinado con los agentes, con las personas líderes para poder vacunar también.
1: Porque ahí no hay puesto de salud. Por ejemplo, sí. Ixichihui no hay puesto de salud, pero sí hay
2: mascotas. Sí, también se va a intervenir, también va a ir una brigada para allá. Maray, de igual manera, no se está pasando por alto ningún centro poblado, así que todos los vecinos, todos los pobladores, vamos a poder tener acceso al cuidado de nuestra mascota a través de la vacuna.
1: Durante estos años que vienes laborando y que se viene trabajando con estas campañas de vacunación, ¿cuáles han sido las más dificultades que se les ha presentado?
2: Bueno, en realidad nuestra gran dificultad es que la población muchas veces no está enterada, ¿no?, de la campaña, la difusión. Bueno, quiero aprovechar para agradecerles también este espacio, a agradecer a Radio La Mega por el espacio, por darnos la oportunidad de llegar a nuestros vecinos a través de este medio radial, pero es nuestro gran talón de Aquiles, ¿no? Hoy en día la gente se informa a través de muchos medios de comunicación, ¿no? Pero lamentablemente, a pesar de que tenemos tantas herramientas, aún así la población dice no supe,
1: no sabía.
2: Entonces, tal vez sí falta de repente difundir con mucho tiempo de anticipación, ¿no?, para poder llegar a todos y que todos estén enterados de la fecha, ¿no? Pero pienso que cuando uno se propone o hay disponibilidad, cuando hay predisposición para poder llevarlo a la mascota, no hay pretextos, ¿no? Porque, como les digo, son dos días. Si hoy día no pudieron en la mañana, pueden hacerlo en la tarde, y si no pueden hoy, pues ahí queda el domingo, ¿no?
1: El domingo que ya pueden acercarse.
2: Sí.
1: Entonces, de verdad que quisiéramos llegar a nuestros oyentes, quisiéramos llegar a muchos de nuestra población y que ayuden a prevenir esta enfermedad que es la rabia. Ese es el objetivo más grande.
2: Sí, definitivamente lo que queremos es vacunar el 100% de perros. Sabemos que San José de Sisa es un distrito con un buen número de perros. Según las estadísticas nos dice que por cada 10 personas hay un perro, pero creo que en nuestro distrito es al revés, ¿no? A modo de comentario.
1: Sí, hay familias que tienen hasta 3, 4 perros.
2: Exacto. Y más, porque inclusive he ido a lugares donde tienen 5, 7 perros y de verdad que preocupa el cómo es que las familias estamos tratando de abordar el tema de la salud y el cuidado de los animales, ¿no? Porque pensamos que con un solo inyectable mágico le curamos y le prevenimos para todo. Pero en realidad no, hay diferencias, ¿no? La vacuna es protección, ¿no? No te protege, más no te cura. Es la parte preventiva de la salud. Entonces, no pensemos que hay un medicamento mágico que lo va a curar a mi perro si es que le da la rabia, o tal vez nunca le ha dado, no le va a dar. Al contrario, nosotros somos San Martín en general, es una zona endémica para rabia silvestre. Y por nuestras costumbres o nuestras mismas actividades agrícolas nos llevan a poder trasladar a nuestras mascotas hacia nuestros fundos, hacia las zonas agrícolas que están más retiradas, y pues hay un riesgo, ¿no?
1: Hay un riesgo que se contagien de rabia y luego contagien hacia las personas.
2: Sí, lamentablemente esta enfermedad, como le vuelvo a repetir, no tiene cura, no hay un tratamiento después de dado los síntomas.
1: Pero saliéndonos un poquito del tema de la vacunación de la rabia, el cuidado que se les tiene que dar a nuestras mascotas.
2: Después de la vacuna.
1: Después de la vacuna, porque algunos que, o sea, es un mito, porque quiero decirles un mito. No, si a mi perro lo vacuno se va a enfermar.
2: Bien, la recomendación es, algunas recomendaciones dentro de lo que, dentro de tu duda, hay algunas recomendaciones que sí debemos considerar. Los perritos se vacunan a partir de los 3 meses de edad, por una cuestión de mismo organismo, ¿no? Cuando tiene 3 meses ya podemos decir que está preparado para recibir
1: la vacuna
2: para poder generar defensas, ¿no?, ante la vacuna. Por eso es que se indica a partir de los 3 meses, ¿no? Si tiene 2 meses y medio, recomendado esperar para que pueda vacunarlo, ¿no? Y también quería comentarle a los vecinos que se pueden vacunar los perros sanos, ¿no? ¿A qué me refiero con sano, no? Que no tenga ningún signo de enfermedad, que está de repente con moco, que puede estar a veces temblando o está bajo de peso, no tiene un peso, bueno, está muy bajo de peso. Entonces, de preferencia, no vacunar perritos enfermos, porque puede pasar algo y piensan que es de la vacuna, pero en realidad la vacuna no enferma, no enferma, no mata, ¿no? Más bien protege.
1: Bien. Invitar pues a la población en general.
2: Sí, una última recomendación para nuestros vecinos es que si tienen un perro que es nervioso, porque puede suceder que hay perros como perros que son muy tranquilos, se dejan vacunar, los dueños van seguros, ¿no? Entonces eso también a nuestras brigadas les fortalece, porque el dueño maneja a su mascota, sabe cómo lo lleva, ¿no? Pero si tengo perrito que es muy nervioso, de pronto si lo estreso se vuelve agresivo, hay que llevar, invito a todos nuestros vecinos, a la población en general, que acudan a los puntos de vacunación con su respectivo bozal para el perro, su respectiva cadena, para poder sujetarlo. No hay que poner en riesgo ni la integridad de ellos mismos, de los propietarios, ni tampoco de nuestro personal de salud.
1: No hay pretexto para que ellos no puedan vacunar.

0: exista un espacio para agradecer muy profundamente, de verdad, al instituto, a la directora, a la doctora Pilar también, que siempre nos apoya todos los años. El instituto nos ha apoyado con sus alumnos que participan. Son jovencitos impetuosos, son jovencitos con muchas ganas de aprender y sobre todo con esas ganas de retribuir a la comunidad y de poder estar ahí dando el hombro en este tipo de campañas. Y de verdad que estoy muy agradecida con el instituto. Espero que pronto obtengan su licenciamiento. Y también quiero agradecer al municipio que nos ha dado los espacios para poder estar realizando esta campaña. A ustedes nuevamente por el espacio para poder tratar este tema. Y también quiero agradecer a todas las brigadas, al personal de salud, a mis compañeros de trabajo que están ahorita bajo sol, caminando, están dándolo todo para poder proteger a la población. Y de eso se trata, ¿no? Para eso estamos, para servir a la comunidad, para poder prevenir las enfermedades.
1: Así es, doctora, en realidad nosotros felicitarlos y sobre todo invitar a la población que se haga presente en esta campaña de vacunación canina, que no solamente protegen a su mascota, sino a toda una sociedad, a toda nuestra población doradina. Esperemos que no haya pretexto, no digan, no, mi perrito se va a enfermar después de la vacuna, ya lo has dicho claramente que la vacuna no enferma, protege. Asimismo, que el perrito que tiene a partir de los 3 meses pueden acercarse, llevarlo y vacunarlo. Muchas gracias, doctora, y de verdad, siempre vamos a estar llanos a brindarle los espacios, siempre y cuando sea para el desarrollo y sobre todo la prevención de ciertas enfermedades dentro de nuestra provincia.
0: Muchas gracias, gracias por la invitación. Así que ya saben, vecinos, vecina, vecino de CISA, si ve a pasar por su casa una brigada de salud o si pasa por la plaza o los puntos de vacunación, acérquese y dígale sí a la salud y proteja a su mejor amigo de 4 patas. Muchas gracias.
1: Bien, ha sido la participación de la médico veterinaria Elizabeth Díaz Ordóñez, quien viene liderando esta vacunación antirrábica canina. Hoy sábado 26 y el domingo 27 de septiembre desde las 8 de la mañana en los puntos estratégicos, ya los ha mencionado, en la Plaza de CISA, Loza Deportiva Las Palmeras, frente a la Loza de 20 de Mayo, Plazuela de 20 de la Banda de Pichuaya y Plazuela de San Isidro. Vamos a una pausa y regresamos.
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11:34 de la mañana, continuamos en Tu Voz Cuenta, informándoles pues que a nuestros amigos seguidores, amigos oyentes de Radio La Mega y de este humilde programa, el día de hoy no tuvimos la presencia de nuestro compañero Jairo Tapujima Rivera, por motivo que él se encuentra en una comunidad lejana, pues sí, no estuvo acompañándonos en esta mañana, pero para el próximo sábado ya vamos a estar el equipo de conducción de Tu Voz Cuenta. Y como les anunciábamos, hemos tenido noticias alentadoras por parte del Senado y por parte de la Cámara de Diputados de que representan a la región San Martín, pero hoy en día ya no son solamente candidatos, son ya representantes de todo nuestro país. Y de verdad, como lo decía la profesora Mirta, hemos tenido noticias esperanzadoras y esperamos que en lo breve plazo posible se concretice una carrera profesional por universitaria por parte que se viene gestionando por parte del senador Víctor Noriega, así como también por parte del diputado Olver Peña y el senador Mercedes Castillo, que estuvieron en el distrito de Xatoja con un compromiso de ver pues por el tema de Electro Oriente, porque ellos nos mencionaban, como les dije, para el próximo mes, o sea, septiembre-octubre, para el mes de octubre, en su semana de representación, estaría ya la presidenta de la Comisión de Energía y Minas viendo este problema con los responsables de Electro Oriente y que va a ser una reunión pues con todo el directorio para que se pueda mejorar este tema del fluido eléctrico, porque no podemos hablar de una de región productiva en transformación de su materia prima cuando tenemos problemas de energía y es la energía más cara que se paga dentro de nuestra región San Martín y por qué no decir de nuestro país. Asimismo, se estuvo viendo sobre el tema de las pensiones dignas para nuestros cesantes y jubilados, llevando la problemática como también fiscalizando los colegios no solamente de la región San Martín, sino también estuvieron en Alianza, en un pueblo que colinda entre San Martín y Loreto, ya Yurimaguas. Entonces, colegios paralizados, obras paralizadas, y que desde acá llevaron nuestras sugerencias y sobre todo nuestra problemática, que en este año 2027, 2029, 30, se estará fiscalizando de cerca las obras que se van a ejecutar dentro de nuestra provincia. Ese es el compromiso que se ha tenido con la visita de los representantes de a nivel nacional en el distrito de Xatoja, porque no solamente queda en propuestas, sino también en compromisos que nuestros representantes llevan para que se pueda mejorar y se desarrolle de una manera equitativa para y se llegue pues hacia nuestros pueblos. No se quede solamente en propuestas, en discusiones dentro del Parlamento, sino que ellos de cerca se va a estar velando porque nuestras obras se ejecuten de una mejor manera, porque su función de ellos es el tema de fiscalización y sobre todo de legislación. Y allí tenemos una esperanza, pues, que así como ellos vienen, llevan la problemática, se pueda concretizar las obras que tanto se anhela dentro de nuestra provincia El Dorado. Y desde aquí, pues, a nuestros próximos gobernantes, ¿cuál es lo que nuestra población exige? Pues siempre van a estar a la espera de que nuestras comunidades tengan mejores servicios de agua, un compromiso, se comprometan en la problemática del fluido eléctrico, el ordenamiento vial para vehículos pesados, el ordenamiento vial dentro de nuestras principales arterias de nuestros distritos, promoción turística, que contamos con una gran cantidad de recursos ecoturísticos, parques infantiles para nuestros niños y lugares de recreación sin destruir pues nuestro medio ambiente. Asimismo, trochas carrozables en óptimas condiciones a los principales centros de producción sin destruir los espacios
y sobre todo las cuencas hidrográficas que contamos. Dentro de ello también tenemos el mejor las fechas, tener un calendario cívico y sobre todo de fiestas que se celebran dentro de nuestra provincia El Dorado, para que así se pueda ir concretizando y viendo las fechas claves, el cual vamos a tener visitas y que esto se genera economía. Amigos oyentes, amigos de los 94.9, vamos a ir a ver a grandes rasgos el plan de gobierno el resumen del plan de gobierno del partido político Podemos. En lo que es la dimensión social, tiene tres propuestas, tres problemas, el cual lo vamos a ir leyendo. ¿Cuál es el primer problema? Limitado acceso a la educación superior y herramientas tecnológicas en estudiantes de escasos recursos y zonas rurales. ¿Cuál es el objetivo que plantea Podemos? Elevar la calidad educativa mediante CEPRE municipal gratuita, internet satelital rural e infraestructura escolar. Mejorar la infraestructura escolar. ¿Y qué es lo que nos decía? Nos mencionaba el arquitecto que viene trabajando con el CITER San Martín, pues nos mencionaba el saneamiento físico legal, que por eso hay muchos terrenos o muchos predios que cuentan con construida una escuelita o un centro de educación inicial, primaria o secundaria, que no está saneado físico legalmente, y es por ello que el Estado dice no puedo invertir porque este terreno no pertenece al Estado. Entonces, el arquitecto desde el CITER San Martín, trabajando juntamente con los docentes, vienen viendo sobre el saneamiento físico legal, cuáles predios están saneados, cuáles predios no, para que sí el Estado pueda invertir. Y desde aquí nuestras felicitaciones al profesor Tito Elías Angulo, quien viene trabajando en representación de los maestros de nuestra provincia El Dorado. El indicador número de jóvenes beneficiarios y caseríos con conectividad libre, y cuál es la meta que ellos quieren llegar, quieren 200 jóvenes por año en academia preuniversitaria y 15 caseríos con internet gratuita en sus locales comunales. En el tema lo que es dimensión social, vamos con el problema. Alta vulnerabilidad económica familiar ante emergencias críticas de salud y falta de cobertura de medicamentos y sobre todo de traslado. ¿Cuál es el objetivo que proponen dentro de este problema? En el plan de gobierno, establecer un mecanismo de auxilio económico rápido y descentralizado de la salud de familias de pobreza. Fondo Cuidando tu Vida. ¿Cuál es el indicador? Número de familias en vulnerabilidad extrema, atendidas oportunamente por el Fondo Solidario. Bueno, proponen un Fondo Solidario. ¿Cuál es la meta? El 100% de casos críticos, válidos y sobre todo atendidos. Y en el tercer problema es elevados índices de anemia infantil y desnutrición crónica en niños menores de 3 años de la provincia de El Dorado. ¿Y cuál es la meta que se propone? Reducir el 15% de la tasa de anemia infantil al cierre de la gestión, o sea, al 2030. Sin embargo, dentro de ello podemos mencionar que la alta vulnerabilidad económica, hay muchas familias que cuentan ya con el beneficio de subsidio por el programa Juntos. Y desde nuestro punto de vista estábamos leyendo, ya más a grandes rasgos, es un resumen que lo estoy haciendo llegar hacia ustedes, amigos oyentes. Hay un subsidio económico que lo mencionan. Entonces ya contamos con el programa Juntos. ¿Hacia qué familias queremos llegar? Y no quiero darle la contra. Sin embargo, dentro de nuestra provincia El Dorado hay que ser realistas. Hay que ser realistas, que muchas veces no es que haya, digamos, una extrema pobreza. Sin embargo,
muchas veces hay faltas de oportunidades, hay falta de despertar ese entusiasmo dentro de nuestra población. Y en lo que es la dimensión económica, dentro del resumen, nos dan a conocer dos problemas, dos propuestas y sus indicadores y cuáles son las metas. ¿Cuál es el problema? Desempleo juvenil y falta de capacidades técnicas certificadas en los distritos y caseríos alejados. ¿Qué objetivo proponen? Descentralizar la capacitación técnica productiva mediante aulas itinerantes en locales comunales. Chamba en tu comunidad, lo llaman. Entonces, ¿cuál es el indicador? Cantidad de ciudadanos capacitados y certificados oficialmente como el SENATI y SEP. ¿Cuál es la meta? La meta que se proponen cumplir hacia el 2030, al menos 800 ciudadanos certificados y 10 locales comunales equipados con talleres productivos. Eso por parte del gobierno local. Eso es lo que propone dentro de su plan de gobierno el señor Gary Marx Lugones Saavedra. El segundo problema dentro de la dimensión económica está el problema bajo competitividad y falta de valor agregado a la producción de los pequeños agricultores de nuestra provincia El Dorado. ¿Y cuáles son los indicadores? Número de asociados de productores legalmente constituidos y fortalecidas. El objetivo es impulsar el desarrollo económico local, promoviendo la asociatividad, cadena de valor y acceso a mercados. La meta es constitución legal de al menos 5 asociaciones de productores textiles y de calzado liderados por mujeres. Bueno, dentro de ello mirábamos que este es un resumen, que se van a implementar pues locales comunales donde puedan ir a capacitarse las mujeres en lo que es corte, confección y lo que es renovación de calzados, propone en su plan de gobierno. Que las propuestas son ambiciosas, son alentadoras, pudiera ser. Esperemos que de ganar las elecciones se cumpla pues con este plan de gobierno, el cual lo proponen, que no solamente sea, y de todos los candidatos, que no solamente quede en papeles y sobre todo no solamente quede en lo que es un copia y pega de repente de otro plan de gobierno de otra provincia, sin ver la realidad de nuestra localidad. Dentro, a mí me hubiese gustado, por ejemplo, que esté dentro de la industrialización de los productos agrícolas, porque nuestra provincia del Dorado se desarrolla a base de la agricultura. Entonces, qué mejor trabajar con lo que tenemos. En la dimensión ambiental, el problema cementerios locales en estado de abandono, sin cerco perimétrico, con riesgos de salubridad pública. Eso es lo que es en la dimensión ambiental. Que la meta, 8 cementerios prioritarios totalmente cercados, ordenados y libres de vectores. El segundo problema, ¿cuántos problemas nos plantean aquí? A ver, en la dimensión ambiental son 3 problemas, 3 propuestas. El deterioro de vías urbanas y falta de drenaje pluvial en la capital provincial San José de Sisa y sus distritos. ¿Cuál es la meta? La meta es del 100% de centros históricos de San José de Sisa modernizados y con drenaje básico pluvial. Yo no sé cuáles son dentro de ellos los centros históricos, no conozco, pero eso es lo que proponen. Por eso les decía que no sea un copia y pega de algún plan de gobierno de otras provincias, de otras comunidades. Vamos a lo que es el segundo problema, es deficiente transitabilidad de trochas carrozables agrícolas, lo que encarece y dificulta el traslado del café, cacao y maíz. Y la meta es 200 kilómetros de vías agrícolas mantenidas y transitables por año con pool de maquinaria de hasta 15 maquinarias. Dentro de ello, pues propone la compra de maquinarias para el mejoramiento de las trochas carrozables. Y el tercer, en el plan de lo que es dimensión ambiental, son 5 propuestas. Vamos en la tercera.
alta deforestación, pérdida de suelos agrícolas y desprotección de las principales cabeceras de cuencas hídricas, que es lo que proponen como meta. 200.000 plantones forestales instalados de cedro, caoba, tornillo en las fajas marginales protegidas. Dentro de ello, no sé cuáles serán las fajas marginales que quieren reforestar dentro de este plan de gobierno, pero me gustaría que se trabaje. A mí me gusta sobre la conservación ambiental. Siempre estoy, lo que es el tema de conservación ambiental, turismo, siempre estoy a la defensa, siempre estoy leyendo y viendo alternativas. En realidad yo estoy decepcionada con el tema de reforestación, porque cada año, cada gobierno viene con su plan de reforestación. Vienen, hacen su, y todavía lo hacen pomposo, lo hacen con su equipo de sonido, invitan a las instituciones educativas, hacen almuerzos, y cada gestión me deja decepcionada con este tema de reforestación. ¿Por qué? Porque reforestan un área y luego se olvidan, no le hacen un seguimiento, no hay un seguimiento para el tema que se haya reforestado y las plantas hayan logrado un desarrollo y se haya, sí o sí, se haya concretizado, porque es un gasto y es un dinero del pueblo. Y pensando, o sea, voy a retroceder años atrás, y de verdad que me ha parecido gracioso recordar que en una gestión, por respeto, no lo voy a mencionar al gobierno local que fue en ese entonces, y si ustedes son de buena memoria, sí se van a recordar las personas que son mayores que yo, o menores quizás, que tuvieron 15, 14 años, y en ese entonces yo tenía más de 20 ya. Entonces, se hizo una siembra de alevinos, de tilapia y gamitana. Y de verdad, ¿dónde está lo que se sembró en ese entonces? Y se sembraba una especie introducida hacia nuestros ríos, la tilapia, señores. Y allí, pues, ¿dónde están los profesionales? ¿Dónde están el equipo técnico? ¿Dónde están para que yo me parecía en ese entonces, porque desconocía ciertos temas, me parecía, bueno, están sembrando alevinos, carachama, gamitana y lo que es tilapia. La tilapia, pues, es una especie voraz que devora, que consume los huevos de las otras especies acuícolas. Entonces, si nosotros queremos aumentar, tenemos que poner por lo menos especies nativas de nuestra zona, como es paco, gamitana, ya pues por ahí pasa. Sin embargo, se hizo con una fiesta y todo, almuerzo. ¿Dónde está ese dinero que lo hubiesen invertido de una mejor forma? Y de verdad, han pasado tantos alcaldes con sus aciertos y desaciertos. Esto es lo que tenemos dentro de nuestra provincia. Y esperemos que en esta nueva gestión, que el 4 de este mes de octubre vamos a elegir, hayan más aciertos que desaciertos y no queden pues en la historia para recordar. Y a veces causa risa, al menos a mí me da risa, hicieron cualquier otra cosa menos generar el desarrollo bien plasmado para nuestra provincia, porque no solamente se trata de sembrar cemento, se trata de sembrar educación, se trata de mejorar la salud, se trata de invertir en lo que es salud, educación, medio ambiente, pero de una manera pues técnica, de una manera sostenible. Si estábamos tratando de velar por el bienestar ambiental dentro de nuestros ríos, que nuestra flora acuícola sea no se desaparezca, pero íbamos y soltábamos alevinos de tilapia. Bueno, pues ahora no sé dónde están. Y que estos alevinos, estos pececitos pequeñitos, tienen un tratamiento especial, o sea, tienen un trato especial para que se desarrollen dentro del lago. A los días o en la tarde nomás, después que habían soltado, los niños venían trayendo esos alevines, sacándolos muertos. O sea, si habían muerto, no. O sea, ¿dónde está el equipo técnico? ¿Dónde están? Y en realidad es el dinero de todos los pueblos.
Vamos al otro problema, que es brechas de en acceso a agua potable y calidad del sistema de alcantarillado colapsado, inexistente, y que es inexistente en zonas rurales. ¿Qué es lo que propone? ¿Cuál es su meta? Incrementar en un 25% la cobertura de agua segura en sectores rurales priorizados. Esperemos que dentro de ello esté lo que son las los centros poblados que tanta falta les hace, por lo menos su agua, que llegue hacia sus viviendas, que sí cuentan con recursos hídricos, pero que no ha habido una voluntad política ni un seguimiento adecuado, que hace 20 años, 30 años, ellos siguen esperando. Vamos a lo que es la dimensión institucional. Hay dos propuestas. Dentro de ellos nos presentan el problema. ¿Cuál es el problema? Demanda de una gestión municipal más eficiente. ¿Sí? Nos falta una gestión municipal eficiente, transparente sobre todo, y no de este gobierno que está saliendo, sino de muchos otros gobiernos que ya han pasado, y con rendición de cuentas oportunas hacia el ciudadano. La meta es la rendición de cuentas semestrales, o sea, cada 6 meses, que es obligatorio. No es que es que ya va a estar plasmado y que es su propuesta, es obligatorio, que se tiene que... Uso de GPS para control de combustibles y sobre todo rendición de cuentas semestrales obligatorias físicas y sobre todo de manera virtual en el portal web. Vamos al problema, lo que es inseguridad ciudadana en las zonas rurales y falta de transparencia en la fiscalización de obras públicas municipales. La meta es 100% de obras públicas fiscalizadas por comités de vigilancia, reducción de percepción de inseguridad rural. Y esto a la ciudadanía, a toda nuestra población de la provincia del Dorado. Obra que se ejecuta por parte del gobierno local, por parte del gobierno regional, porque es dinero de todo el Estado, se debería de estar fiscalizando, se debería de estar atentos en su ejecución. ¿Cuándo se debe fiscalizar una obra? Antes, durante y después de la ejecución de estas obras públicas que se invierte, porque no es dinero de la municipalidad, no es el dinero del alcalde, no es el dinero del regidor que lo hemos elegido, es el dinero de todo el pueblo peruano y por ley nos corresponde estar vigilantes, fiscalizantes en este tipo de obras públicas para que se pueda cumplir las metas y sobre todo se pueda reducir los índices de malversación de fondos, porque en realidad da mucho, deja mucho que desear cuando hacen una placita, por ejemplo, cuesta 700 mil soles, pero le quieren pagar al obrero, al constructor, al peón, le quieren pagar 50 soles, no le quieren pagar por ley. ¿Por qué? Porque dicen no hay más dinero. Hacen cualquier obra y le quieren pagar al ciudadano que de a pie, que quiere trabajar, lo que a ellos les plazca. Y de verdad debemos de estar informados, debemos de estar unidos sobre todo. Y como siempre lo voy a decir, dentro de nuestra provincia El Dorado nos falta pues estar más unidos y sobre todo estar pendientes hacia una fiscalización de las obras públicas que se invierta dentro de nuestra provincia El Dorado. Amigos de la provincia El Dorado, me voy a despedir de cada uno de ustedes. Esto hemos dado a conocer el plan de gobierno del señor Gary Mark Lugones Saavedra, candidato por Podemos. Hemos dado a conocer de Somos Perú, hemos dado a conocer del tren del Avanza País, ahora nos ha tocado de, también hemos dado a conocer de Alianza para el Progreso la semana pasada, el día de hoy estamos dando a conocer el plan de gobierno del partido político Podemos. Ningún partido político se ha quedado, y de Renovación Popular también le hemos dado, el cual hay una parte donde no dice del es de la provincia del Dorado, sino Mariscal Cáceres Juanjuy,
De verdad que por eso les decía, cuando venía leyendo el plan de gobierno, esperemos que sea pues basado en nuestra realidad, a nuestra realidad del territorio, de nuestra sociedad, de la realidad educativa que contamos y sobre todo, pues nosotros como población civil tenemos que estar organizados. ¿Cuál es la visión de el partido político Podemos y el equipo técnico que proponen hacia el 2030? La provincia del Dorado será un territorio integrado, seguro, competitivo y sostenible, con carreteras en buen estado, servicios básicos de calidad, agricultura fortalecida, oportunidades para los jóvenes y una gestión municipal moderna, transparente y cercana a la población. Esa es la visión y la misión que tienen que cumplir con conducir una gestión municipal eficiente, honesta y participativa, orientada a reducir las brechas sociales y territoriales mediante la inversión pública responsable, el fortalecimiento de los servicios básicos, el impulso al desarrollo económico local y la transparencia en el uso de los recursos públicos. Esto es lo que nos, la visión y la misión de el partido político Podemos, liderado por Gary Marx Lugones Saavedra. Entonces, amigos oyentes, son las 12:01 de la tarde, del mediodía. Hemos llegado a la recta final. Esperamos reencontrarnos el próximo sábado con cada uno de ustedes y los invitamos a que sigan la programación de La Mega Radio. Buenas tardes, permiso.

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1: En La Mega Radio, 12 y 34 minutos.

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1: En La Mega Radio, 12 y 38 minutos.

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1: En La Mega Radio, 12:43.

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2: En La Mega Radio, 12 y 48 minutos.

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1: En La Mega Radio, 12:52.

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1: En Radio La Mega, una y 00 minutos.

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1: En Radio La Mega, 1:05.

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1: En Radio La Mega, 1:11.

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2: En Radio La Mega, 1:16.

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1: En Radio La Mega, 1:20.

0: 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En Radio La Mega, 1:24.
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1: En Radio La Mega, 1:31.

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1: En Radio La Mega, 1:40.

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2: 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En Radio La Mega, 1:45.

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3: En Radio La Mega, 2 y 18 minutos.
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3: 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En Radio La Mega, 2 y 18 minutos.

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1: En Radio La Mega, 2:22.

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2: en Radio La Mega 2 y 30 minutos.

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1: En Radio La Mega, 2:34.

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3: En Radio La Mega, 2:41.

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2: En Radio La Mega, 2:46.

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1: En Radio La Mega, 2:50.

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1: en La Mega Radio. 3 y 00 minutos.

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1: En La Mega Radio, 3 y 4 minutos.

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1: En La Mega Radio, 3 y 7 minutos.

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3: En La Mega Radio, 3 y 16 minutos.

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1: En La Mega Radio, 3:22.

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1: La Mega Radio. 3:28.

0: En la Mega Radio, 3 y 44 minutos.
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2: 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En la Mega Radio, 3:48 minutos.

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2: en Radio La Mega 4 con 2 minutos.

0: Cuerpo es para dar la alegría y cosas buenas. Baila tu cuerpo, alegría, Macarena.
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5: en Radio La Mega, 4 y 15 minutos.

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1: En Radio La Mega, 4 y 22 minutos.

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11: en Radio La Mega 4 y 28 minutos.

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1: En Radio La Mega, 4 y 32 minutos.
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2: En Radio La Mega, 4:36.

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1: En Radio La Mega, 4 y 41 minutos.
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2: En Radio La Mega, 4:45.

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1: En Radio La Mega, 4:49.

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3: 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La Mega Radio 5 y 3 minutos.

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2: en la Mega Radio 5 y 16 minutos.

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1: En La Mega Radio, 5 y 20 minutos.

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1: 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La Mega Radio 5:33.

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1: En La Mega Radio, 5:37.

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1: En La Mega Radio, 5 y 41 minutos.

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2: En Radio La Mega. 6:00 minutos.

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3: En Radio La Mega, 6:06.

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1: En Radio La Mega, 6:08.

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2: En Radio La Mega, 6 y 14 minutos.

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1: En Radio La Mega, 6:19.

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1: En Radio La Mega, 6:23.

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14: en Radio La Mega 6 y 30 minutos.

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1: En Radio La Mega, 6:36.

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1: En Radio La Mega, 6:40.

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2: En Radio La Mega, 6:46.

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1: En Radio La Mega, 6:49.

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14: En Radio La Mega. 6:58.